0: pero dice esa extraña sensación de esa mano fría rodeándome mientras dormía. Yo creo que era algo positivo, es lo que usted dice, Zorrita. Hasta el día de hoy, dice, hoy sigo sin saber qué fue lo que realmente ocurrió aquella noche. Pero la situación es que ahorita estoy totalmente recuperado.
1: ¡Wow! ¡No más! Cayu,
0: ¿qué gano yo con mentir, güey?
2: Wow, mi mente.
0: ¿Crees que pues yo estoy inventando?
3: Esa mano le toca el pelo, man.
1: Para que le crezca.
3: Para que le crezca como Lucerito.
0: ¡Qué ojete, güey! Pues esa historia me mandaron, ¿yo qué quieren que haga, güey?
1: Ya parece niña Danone.
3: Ya parece muñeca de niña pobre.
0: Bueno, ya suélteme, no, güey. Y tú cállate, imbécil.
3: ¿Dónde pasó la
4: historia? Yo ya le dije nada.
0: Esto sucedió en Texas. Exactamente. Pero bueno, ahí está. Es algo que dice...
1: Pues debería dar consultas el fantasma, güey. Él, güey.
0: Ahí está la situación y la historia, creíble o no creíble, aquí la mandaron.
1: ¡No le cambies! Oh. ¡Ah!

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1: Vámonos rápidamente con el profesor que tiene banda de honor, medalla al mérito.
2: Sí.
1: Por su lengua madre, que es justamente lo que vale. Inglesa.
2: ¿Qué madre es su lengua? Guay pedo, guay pedo.
1: Ah, está diciendo que cuál es el problema.
2: Ah, no, estoy preguntando nada más, teacher.
1: Teacher Lopostli, bienvenido.
3: Welcome to the section and the classroom is English.
1: En esta ocasión, el convento se vuelve un salón de clases y la materia principal, el inglés.
2: Ah, ¿sí?
3: Yeah.
2: Oh.
3: I am teacher Lopostli and the mera van Ben. Andy Punti Tren.
2: ¿Qué?
1: Dice que él es el teacher Lopostli, que es la mera punta del tren, la mera verdura del caldo, la chispa del boiler.
2: Eso ya lo puso usted.
3: Easy classroom, easy and the...
1: No habla español, sí, pero dice que en esta ocasión va a llevar el inglés de una forma fácil para que la gente aprenda.
2: Ah, yeah. Ok, inglés con barreras.
3: No.
1: Y grilletes, por lo visto, güey.
3: Y burro de frontend. No, güey. Easy, and the manera, easy classroom, easy.

0: and the very songs and the popularization and the conozoy.
1: Ah, que en esta ocasión es una frase de una canción de un grupo muy popular. Si no me equivoco, Teacher Lopostli, es de Sudamérica, ¿no? Esta agrupación.
0: Yeah, easy and the Sur America. Y así.
1: Es de Chile.
0: Ah, no. Es de.
1: Para que agarre confianza.
0: Es de true. No, es Chile.
1: No. Está estúpido, güey, que el grupo...
0: Es Chile.
1: No, es Chile. El grupo es de Chile, es chileno.
0: Oh, yeah. Is it, I am in Mexico, is it very, very, very famous, is the New Year's and in the 70s.
1: ¿Eh? Ah, que esta agrupación fue muy famosa, muy, muy famosa, sobre todo en los años 70.
0: Why is the teacher? And me, ¿va? And you, and stupid student, ¿eh?
1: Okay.
0: Bueno, are you redundant? Easy, and the very song, and the famous, is usted, are you, and the saber.
1: En el siguiente bloque nos va a decir lo que es esta famosa frase de esta agrupación, como ya lo mencionamos, chilena.
0: Ah, ¿sí? Yeah, ahí retum.
1: Ahorita regresamos.

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1: Así es, vámonos rápidamente con el segundo bloque de El Teacher Lopostli, que en esta ocasión está rindiendo los honores para toda la paisanada que quiere aprender el idioma más importante del mundo, el inglés.
2: Yeah. Y today is the and the very soon and the toddy and the world Andy conoce.
1: ¿Qué? Dice que en esta ocasión es una famosa canción de un grupo que todo el mundo conoce.
2: Ah. Is ni más ni menos.
1: No more, no less.
2: Ajá. Thank you, thank you. De Ángeles Black.
1: Ah, ah, de los Ángeles Negros.
3: Black Angels.
1: Ah.
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1: Hay un saludo para toda la gente que ya tiene más de 60 años que conoce esta música.
2: ¡Sí, señor! Easy in the zone, Mary, Mary. No.
1: Está feo como un madre.
2: Pareces, pero no. ¿Ah, no sabe? No.
3: Ah, ok.
2: Easy music, ese music está vibe, ¿va?
1: ¿Perdón?
2: Ese music está fine para...
1: Sí.
2: Easy and the ok.
1: Música de poema.
2: The line in the foreground to the side during the musical.

0: Interlude to the Angels Black. Winter Song. And the Head. And the Flower.
1: Frase que le faltó decir en el puente musical a Los Ángeles Negros con su tema Murió la Flor. Puedo ver el tren partir.
0: How a wish I had a child in the kindergarten. And the time you wear it. And the single mother. Saturday my brat. Cool play. And we're Julie Tiguan. ¿Qué dijo?
1: ¿Estás seguro que lo puedo decir así,
0: teacher? Yeah.
1: Ok, el teacher corre con el riesgo. Dice así: ¿cómo quisiera tener un hijo en el kinder? Y que tú fueras madre soltera para que mi mocoso jugara con tu chiquito.

0: Señoras y señores, y continuamos con la tercera hora ya del Copeto Radio Show con la zorrita, la zorrimunda, la madre Jota y su servidor, la madreada, que ahora la madre Jota trae su confesionario. Hoy presentamos...
1: A la vez que... El karma me llegó.
0: ¿El karma?
1: Karma, Jamaica en Roma.
0: ¿Dónde se suscita esta historia?
1: La historia se suscita en Santiago Pasquero. Y les había contado de una vez que uno, un pato bien guapo, me abrió la puerta y la Oscar quería aprontársele. Pues me pasó lo que en Caborca.
0: ¿Qué?
1: Pues no, me escupieron de la cara a mí.
0: Oiga, y por si fuera poco, viene nada más y nada más que el púlpito de la zorrita.
2: Hoy traigo la lectura, una enseñanza basada en la lujuria.
0: ¡Vamos a la! ¡No le cambies, señores! 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
3: ¡Chao!

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1: Aquí estoy parado.
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0: Vámonos con el vaya jaja. Nada más menos que la madrejota.
1: Muchísimas gracias, muchísimas gracias. Fíjense que para mí estas fechas se me hacen bien perras. Bueno, me traen muy buenos recuerdos porque en un tiempo que yo trabajaba en el atelier de Coifio.
0: O sea, ¿dónde?
1: En la estética, el taller de peluquería. Pues era el tiempo. Era el tiempo donde se venía toda la gente de Estados Unidos, por ejemplo, de vacaciones. Venía en julio, venía pues la gente que venía a festejar las fiestas en Santiago de Papasquearo. Luego, agosto.
2: ¿Es el 22?
1: El 22 de julio.
2: Si no recuerdo, sí.
1: Pero antes de eso, se festeja la de Nuevo Ideal y viene también gente a Nuevo Ideal. Pero normalmente Santiago de Papasquearo era siempre el lugar más perro de todas las localidades de los pueblos genios, entonces de alrededor.
2: Entonces, saludos a los Nuevo Ideal.
1: Ah, claro que nos escuchan. Y luego, pues era Nuevo Ideal y ya llegaban algunos y venían, claro que muchachos bien guapos. Y pues ahí estábamos todas las cotillas como perras calientes. Las cotillas chiquillas, las grandes ya, esas ya, pues ya, sabían comportarse, no como uno, ¿verdad? Entonces, pues haz de cuenta que en julio era la de llegar a Nuevo Ideal y luego más al centro, Santiago Papasquero, y luego en agosto venían de Garame, de abajo y de arriba, y porque es tu celebración de la Santa Rosa de Lima.
0: ¡Santa Rosa de Lima!
1: El 30 de agosto, entonces venían un chorro y pues todavía salvajes, pero ya bonito, ropita ya bien,
2: sus tenis Nike y todo.
1: Y pues venían en manadas, güey. Antes de hubo un tiempo en que venían en manadas camionetas llenas de papazotes. Andan hoy todas
2: deseosos
1: las.
2: Deseosos de amor.
1: No sé qué tan deseosos, pero nosotras sí estábamos deseosas de que nos rozaran. Y había unos que, no sé cómo que les pasaba de noche el hecho de venir de la potencia número uno del mundo. Y deja tu güey, les preguntabas de Michael Jackson, no sabían, güey.
0: O sea, de esa. Tú sí, güey. Tú sí has de saber mucho.
1: Mucho que pregúnteme, asquerosa.
0: O
1: sigue. ¿Qué cree que qué?
0: Váyase con las marraneras.
1: Las marraneras. O sea,
0: imagínate oyendo a Michael Jackson y echándole a los marranos.
1: ¿Pues qué? ¿Qué tienen los marranos? Bien entretenidos, mira, les daba dos en uno.
2: Los marranos con cisticercos y todo el pedo ahí, con ladillas.
1: Entonces, pues de entre todos. En ese tiempo vivía la Oscar en mi casa. ¿Por qué la mamá no la buscaba? Oye, podía vivir meses en mi casa. Y yo le dije, tu mamá, oye, no te extraña algo.
0: Oye, ¿qué decía su jefa?
1: La mía viajaba mucho, pero sí decía, todavía estás aquí, le decía. Mi mamá. Pero pues no, como ni olía ni apestaba en ese tiempo hasta este día que les voy a contarle las cosas. Porque sufrí dos reveses de su parte.
0: ¡Ah!
1: El primero.
0: Pero espérese, ahorita que regresemos.

0: Oiga, pues bueno, entonces nos va a contar las cachetadas con guante blanco que le dio la Oscar.
1: Los reveses que me dio. Bueno, el uno no tuvo que ver, pero es que la Oscar como que tenía... Bueno, tenía más nalgas que yo, la estúpida, pero era de color cartón mojado y esa, ahí le ganaba yo. Como que competíamos en ser la, más perra la una que la otra, güey.
2: Pero físicamente, ¿cuál de las dos llamaba más la atención?
1: Yo, claro.
2: Usted, porque
1: pues, o sea, pero yo era de ahí.
0: ¿Usted está porque está contando la historia?
1: Yo era de ahí, entonces podría ser que causara menos impacto porque ya me habían visto
2: y ya
1: mucho.
2: Ya me conocían.
1: ¿Y
2: de dónde es?
1: De Durango, capital.
2: Okay.
1: Entonces, aparte se llevaba otra cosa más fea que ella, la Osvalda. Y era más fea que las dos juntas, entonces esa equilibraba, güey.
2: Era como Munra y el sirviente.
1: Del sirviente, entonces. ¡Qué bambú! Ese, no me grabes así.
0: Y luego, ándale.
1: Y luego, pues bueno, entre esa.

0: Nosotros, yo trabajaba en escándalos de mesera. No sé por qué no sacaban nada, nomás fue emborracharme gratis.
1: En escándalos.
0: Entonces ahí pues yo conocía a muchos hombres y yo era muy desenvuelta, muy bien. Pues les digo que ustedes no conocieron a la verdadera Brigitte Moncada. En ese tiempo yo era intrépida, sensual, maravillosa. Donde ponía el ojo, ponía las nalguillas. Bien perra la vieja.
1: Oiga, y usted era guapo.
0: Era.
2: ¿Y usted?
1: No, es que
2: hay
1: fotos de su juventud y sí se veía como el niño güerito de la oscuridad.
0: Pero después de mi operación fue que me deshice la mandíbula.
2: ¿Donde le echaron la cara para atrás? Parecía lo mismo solitario, güey.
1: ¿Pero qué? En vez de anestesia le pusieron ácido, qué perra.
0: Bueno, Dorado, no vamos a ahondar en ese tema.
1: Ok.
0: En escándalos, íbamos a hacer esperanzas, nomás me veían y se borrachaban con los vatos. Entonces, entre esas borracheras conocieron a unos, güey. No, nunca supimos de dónde eran, pero tenían el pelo. A mí se me hacía muy raro que se me hiciera tan guapo el que le gustaba, el que me gustaba a mí. Ajá. Tenía el pelo así largo como el de los Bukis, güey. Pero tenía los ojos bien bonitos y los sus labios y así.
2: Carnosos,
0: y luego yo los atendía, y yo a ese lo atendía particularmente mejor. Y todo iba muy bien, ya habíamos ido al baño dos veces entre el espacio de tiempo que venían de vacaciones.
2: ¿A qué?
0: A enseñarle las instalaciones, madreada.
2: Ok.
1: Entonces ya habían tenido que ver ahí en el baño.
0: Y yo estaba,
1: ¿Dos veces?
0: Entonces yo estaba seguro que me amaba. Pero cuando llegó la Oscar, güey, la usurpadora Latin American, the French version. ¿Qué crees que ese día nos iban a dar raíz saliendo? Entonces, pues yo como era la dueña, pues me subí en el lugar de costumbre. ¿Y qué crees?
1: ¿Qué?
0: Que le dio vuelta a la Oscar y la subió en mi lugar.
1: ¡No! ¿En el copiloto?
0: A un lado, todavía más para allá.
1: O sea, en medio.
0: En medio, güey. ¿Y a un lado?
1: ¿Le hizo un lado?
0: A mí me hizo un lado, el cerdo asqueroso.
1: ¡No!
0: Y lo deja tú. Pues yo me indigné.
1: ¿Y usted qué sintió en ese momento?
0: Es que no podía hacerla mucha emoción porque había un amigo del gordito que estaba guapo, pero estaba gordito, así gordito.
1: Ajá.
0: Y yo, pues a mí me gustaba él. Pero ya me dijeron, ¡ay! Te toqué yo, dijo el gordito bien contento. Entonces yo no quise romperle la ilusión. ¿Quién soy yo, güey? Para romperle la ilusión.
2: Pero ahorita que regresemos, sigue contando cómo le fue con el gordito sexy.
1: ¿Este fue el primer golpe?
0: El primer golpe.
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1: Ya estamos de regreso. Ya estamos de regreso con la Madre Jota. Entonces el primer golpe fue que esa a la fue... otra le echó en medio y a usted le tocó con el gordito.
2: Ajá, esa fue la primera caída. Ya se cuenta que pues ya nos fuimos a donde íbamos. Ay, eran unos mezquites tan bonitos, oye, como camino a la estancia. Así unos mezquitotes, ya era de noche, era verano.
1: ¡Qué rico!
2: Pues sí, la neta, sí. O sea, se mueve la envidia. Usted no, ya andaba de piruja en Los Olivos, ¿por qué me...?
1: Es que los mezquites se comían, güey.
2: Sí, ahí, no, y allá por donde, por el Monumento al Borracho.
1: Ahí había muchos, güey. Sí, la oficiadera y luego agarrabas
2: papi. Y luego, tiempos de calor, pues andábamos casi en toples y anda para
3: como Dani y Eva.
2: Como Dani y Eva. Ya te cuenta que, pues, ahí debo de subirme al árbol con el gordito, güey. Pues el gordito estaba muy bien y me salió muy generoso, tú. Ah. Entonces, ya como que le perdoné a la Oscar esa caída. Pero no me había repuesto del todo. Yo tenía un novio ahí, güey. Entonces, ya era mi novio porque me decía, salíamos de la mano y todo, güey. Ya se murió también, perra sal. Pues estaba, volvió la Oscar de visita otra vez.
3: Ajá.
2: Ese tiempo ya no eran vacaciones. Entonces ya no había mucha carne más que la carne local, la carne de monte, güey, la de la Moyote, Nogales.
3: Los pilotes.
2: Cerro de la Cruz.
3: La carroña, la carroña.
2: Pues lo local, la carne local. Y a mí me gustaba mucho ese porque se veía bien ese pochito, nalgocito, así sonrisa bien bonita. Entonces, pues nos amábamos. Ajá. Pues, ¿qué crees, güey? Que una vez fuimos al Henry's, era entre semana, lo recuerdo bien. Y yo, ¿quién sabe por qué me entretuve con la Miguela, güey? Cuando salgo, estaban nomás la Osvalda y le dije, ¿y la Oscar, güey? Y me dijo, ya se fue. Pero me lo dijo en un tono de...
1: ¡Burla!
2: No, como un tono de que le faltaba información. Y le dije, ¿pero cómo que ya se fue si se quedaba en mi casa, güey? Y dice, anda, te vas a enojar.
1: ¡Ah!
2: Y yo no sabía que él había ido por mí. Entonces, me dice...
1: La otra es
2: que,
1: prontona.
2: La otra prontona, y el vato vivía por mi casa.
3: ¡No!
2: Entonces, me dijo, no, es que se fue con un hombre.

0: Y ya estábamos en la subida. Tú que conoces el barrio Bravo, sí, de la CNP. Él vivía por la subida. Pues que los veo subirse a su casa, güey.
1: Ah.
0: Él estaba en la casa grande y él vivía en un cuarto donde no lo veían los papás. Y hacían muy bien porque si no los hubieran matado de un coraje. Siempre llegaban ahogados de borracho. Borracho, marihuano, quién sabe qué más. Pues que se mete a su cuarto y durmió con él, güey. Y a mí nunca me habían metido a su casa, güey.
1: Ah.
0: Y al otro llega, y la de Atula metió al desayunar con los papás y los hermanos, güey. Y a mí me iba.
1: Ni una tortilla con
0: cerdo. Ni una tortilla me había ofrecido el cerdo asqueroso, güey.
1: ¡Erras, Alfa! Ahí está la historia de la Madre Jota.
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0: Y es momento de irnos nada más y más que con la zorrita, porque nos trae el púlpito del convento.
1: Yo tengo una pregunta, mi queridísima Mundita. Usted que se ha revolcado en la escoria, en los bajos mundos, usted que ha andado como judío errante por todo el mundo, ¿cómo le haría para detectar a una mala persona? Así de entrada, que se la presenten y que se diga, este tipo o esta tipa es malo o es mala.
2: ¿Sabes? Es nada más cuando, aparte de que yo tengo como un sexto sentido, güey, que veo el aura de las personas. Por ejemplo, ahorita la que acaba de hablar, güey.
1: Este güey tiene sangre de marrano.
2: Sí, güey.
0: ahora, hijos de su pinche. ¿Eh?
1: Y cuerpo. Ahora ya adelgazó.
0: De marrano flaco, va, ahora va a arrasar.
2: Está enfermo, güey. ¿Qué te pasa, güey? ¿Está bien, güey?
0: Todo bien.
1: No tendrás idea, güey. Sí,
0: no, ¿qué puedes, güey?
2: Siempre te da cuando te...
0: Es que desayuno puro foquéis.
2: Sí, güey.
1: Ya se preocupó la madre Jota.
2: Bueno, pues, no preocupemos acá. Bueno, la cuestión es que luego ves el aura de las personas y en cuanto platicas con ella, mi querida zorrita, sabes cómo es el pedo, güey. No te cae, güey, porque no te cae, güey.
1: Por alguna razón,
2: ¿no? ¿Sabes lo que sí no me gusta? Cuando las personas... te empiezan a hablar como de sí mismas, es decir,
1: sí.
2: Ah, es que yo vengo de allá y es que
1: a sí mismos se aluden.
2: Se aluden y muchas veces, pues, no está tan padre eso, güey.
1: Es correcto.
2: No sé por qué, güey.
1: Muchas gracias,
2: Mundita. No sé por qué, güey.
1: Vámonos con el que apenas habla español. Ah, chile, macuele. Tú, güey, ¿cuál es tu... ¿Cómo detectas a una persona? Vamos a suponer, tú tienes 3 doncellas, 3 princesitas en tu casa.
0: Simón.
1: Vamos a suponer que ya crecieron, que ya

0: tienen su novio y te lo van a presentar, güey. O la mayor.
1: Sí.
0: ¿Cómo detectarías si es buena o mala persona, güey? De entrada, tú que vienes de un pueblo, la verdad se dicha.
1: Es que, güey.
0: Jodido.
1: Muchas veces. ¡Hora, perro! Cuando vaya, te van a pedrear, perro.
0: No, es que si tiran flechas.
1: No, güey, te van a atatar como un dios, güey.
0: Yo voy para Europa. Oh,
2: sí, no, porque.
0: Bueno, jodido.
2: Sí, porque eres blanquito, güey.
1: Sí, güey.
0: También, perro.
2: Ay, no, yo los amo a toda mi gente de Villarreal. Yo los adoro, güey. Los ellos a mí, ¿para qué te haces?
1: Bueno. Bueno, yo creo que la forma como platicas con él, la forma como se expresa, pudiera ser un índice, pero es que muchas veces, caras, vemos. Digo, casos no sabemos,
2: un
1: wey.
2: Indicio. Índice es otra cosa.
1: Bueno, que aquí lo está preguntando, güey. Metiche, canijo.
0: Luego se pelean. Por todo se pelean.
1: Este, güey, pues, todo
2: aquí. No, indicio, índice son diferentes. Yo lo hago por su bien, mi amor.
1: Me entendieron.
0: Ese es amor indio sin ofender.
1: El indio de la caguama.
0: Pero bueno, mi queridísima madre Jota, la misma pregunta. ¿Usted cómo detecta a una persona que no le convendría? Vamos a suponer que tiene una hija.
2: Yo lo siento, tengo como un cuadro, güey, aquí como el cuadro de...
1: Se llama popó, güey.
2: No, güey, arriba acá del
1: estreñe.
2: Pecho.
1: Te
2: extrañé. Entonces, cuenta que siento, me da miedo, como la sensación de miedo, pero cuando una persona se acerca así, me da, siento luego así que se siente
0: una mala vibra.
2: Ajá.
1: Se llama sida.
2: Cállate, estúpida.
0: No te voy a decir por qué.
3: 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En este momento nos enlazamos con los amos del micrófono, que se encuentran en algún punto de la ciudad. ¡Vamos, muchachos! ¡Sigamos dejando huellas!

0: ¿Qué tal? Muy buenas tardes, mi gente de La Bestia Grupera 99.3. Yo soy Nat y esta tarde estoy muy emocionada porque estoy completamente en vivo desde Tiani Espectacular, este nuevo show que ha llegado a Chihuahua y hoy va a ser el gran debut. Y lo más interesante de todo es que no estoy sola, estoy con uno de los tantos talentos que vamos a ver a partir de esta noche. Él es Franco. Hola, Franco, ¿qué tal? ¿Cómo estás?
1: Todo bien, mucho gusto.
0: Oye, Franco, aquí yo tengo Franco, bueno, tú no te preocupes. Oye, Franco, a ver, cuéntanos qué es lo que haces tú aquí en Tiani.
1: Bueno, yo tengo un acto de bicicletas okay. Y monociclos. Tengo 5 tipos diferentes de bicicletas. Una bicicleta muy chiquita, después una bicicleta que se desarma. Uh-huh. Después mi bicicleta con la que hago, que es la parte principal, que hago todos los trucos.
0: Franco, antes de seguir, qué bonitos ojos, porque si no te lo digo, me vas a paralizar o algo. Oye, Franco, ¿qué esperas tú que va a haber el día de hoy aquí? ¿Qué es lo que va a cautivar al público?
1: Bueno, todo el show, a la gente lo que más les gusta siempre es la magia, el payaso. Bueno, todos los números, hay muchos números muy buenos. El malabarista también tiene muy buen acto. Sí, yo creo que a la gente le va a gustar todo.
0: Excelente. Pues así como está Franco, hay más de 50 artistas en escena. ¿Qué días de la semana van a estar, Franco? ¿Sabes qué días van a estar?
1: Sí. Este lunes. El lunes también tenemos una función especial. Martes a las 8, miércoles igual, hasta el jueves a las 8.
0: Excelente.
1: Viernes y sábado a las 4 y a las 8, y el domingo creo que son 3 funciones, a las 12, a las 4 y a las 8.
0: Oigan, amistades, pues recordándoles también que pueden adquirir sus boletos tanto aquí en taquilla como en arema.com. ¿Algo más, Franco, que le quieras platicar a nuestro público con respecto al show o simplemente invitarlos a que vengan a disfrutar de este show que es 100% familiar?
1: Sí, es un show para toda la familia. Puedo invitarlo a toda la gente de Chihuahua que vengan a vivir la experiencia Tiani. No es solo un circo, es un espectáculo que tienen que venir a verlo en vivo, tienen que vivirlo.
0: Oye, y es que todo se ve muy internacional. Bueno, no se ve, es porque como ya se pudieron dar cuenta, pues Franco no es de aquí, de las tierras mexicanas. ¿De dónde eres tú, Franco?
1: Yo soy de Argentina.
0: Y así como de Argentina, ahorita vimos que también hay personas de Brasil y de todos lados. Entonces, de verdad, está enorme la carpa. Desde que entras, hay espejos, está todo muy increíble. Así que muchísimas gracias, Franco, por invitarnos y pues mucha suerte en tu primer función.
1: Muchas gracias.
0: Entonces, pues ya saben, están ubicados aquí en Periférico de la Juventud, a un lado de Incredible Pizza, para que vengan y se den la vuelta. El día de hoy es la primer función y pues bueno, estamos invitando a toda la familia, todo el público de La Bestia 99.3 para que vengan y disfruten de este bonito show. ¿Qué onda, amistad? ¿Tú querías decirle algo al público de La Bestia?
2: Amistades de La Bestia Grupera 99.3, Avi de Love FM, vengan, se los recomiendo. Yo ya hice un sneak peek de la que está allá adentro. La verdad, algo muy diferente a todos los circos que hemos visto aquí en Chihuahua. 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Muchísimas gracias, joven. Vámonos a cabina y regresamos en unos momentos.
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5: Vámonos, seguimos con el púlpito de la zorrita. Bueno, ¿por qué nos preguntaba ese tema de cómo detectar pues a una mala persona?
6: Ahí les va. Esto sucedió en una Mexican Family. Por favor, música de un hombre que no quiere a su yerno, por favor.
5: ¿Cuál será? Corazón.
6: El caso es que la princesita de 20 años ya se quería casar, güey.
5: Ya, no.
6: El vato 35.
5: No, ya ven correteado, mi compa.
7: No, ya.
5: Ah, bueno, también.
6: Ya sabes cómo, hijo de su. Y el papá así, hijo de su.
5: Es que de hombre a hombre sabemos.
6: Sí, sabemos
5: cómo está el business.
6: Sí, sabemos de qué lado más calaiguana, güey. El caso es que el señor le dijo a la hija: ¿sabes qué, hija? Vamos a hacer lo siguiente. Vas a citar a tu novio porque yo me da mala espina ese güey.
5: Ajá.
6: Ay, no, ya ves que las hijas. Sí. Ay, no.
5: Es muy bueno, papá.
6: Casi lo nominan al premio de la paz, güey. Al premio Nobel de la paz,
5: papá.
6: El caso es que el vato dice: vamos a hacer una prueba. Cabe mencionar que la esposa del señor, la mamá de la chica,
5: hey,
6: pues buenota, ¿ah? Así, buenota. Esas señoras ya maduras, pero ¡ay!
5: ¡Te lo hocico!
6: Eso que. ¡Ay, señora de las cuatro décadas! ¡Qué ganas de darle un raspado!
8: ¡Qué asco! ¡Qué asco, zorrita! Pues, si estamos hablando bien.
7: Ah, pero cuando dice de sus vatos, güey.
8: Mi dato no es verdad.
6: Y luego dice el vato, dice el papá: vamos a hacer lo siguiente. Citas a tu vato, no va a haber nadie en la casa más que mi mujer. Mi mujer se lo va a ofrecer. Y si se lo ofrece y el vato accede, lo cortas.
5: Sí.
6: Si no, te casas con él.
5: Apruebo.
6: Simón, pues hicieron todo lo de este. Cítalo para el sábado de la noche, 9 de la noche. Llega, no vamos a estar nadie en la casa más que tu mujer, que mi mujer, pero en acá vestida de forma sexual.
5: Provocativa.
6: Pues llegó el vato, entró, pásale, y entró a la casa. Ahorita bajo. Y baja la señora en un baby doll.
5: ¡Hala, man!
6: Y le dice: Juan, es que tú siempre me has gustado.
5: ¡Hijo de su pinflo!
6: ¿Qué te parece si aprovechamos ahorita que no está mi esposo ni mi hija?
5: ¡Ah!
6: El vato dice: permítame, suegra. Y se sale de la casa, güey.
5: Muy bien hecho el vato.
6: Sale de la casa, afuera está el suegro, la hija, la novia, toda la familia, güey. Una banda sinaloense, porque yo, este güey.
5: Una banda
6: sinaloense. Echando pirotecnia, güey. Merry me, todo el perro, güey.
5: ¡A la madre! Y el suegro dice: ¿cómo tú? ¡A la madre!
6: El suegro dice: yerno. Yerno, me acaba de tapar el hocico. Yo creía que usted era mala persona y que iba a aprovechar estar con mi mujer. Y me acaba de dar una lección de vida. Venga, y le da un abrazo así fraternal, güey. Cásese con mi hija.
5: Tiene mi aprobación.
6: Exacto. Y el vato dice: qué bueno que dejé los condones en el carro.
5: ¡Hijo de su pinche!

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2: Ya estamos al aire. Primero que nada, como siempre, saludando a la gente de la Bestia 99.3, la gente más chula y hermosa de Chihuahua, haciéndoles la invitación a que vengan, no solo hoy, sino toda esta temporada en la que van a estar. 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
1: Amistades, los he dicho, amigos de la BC Grupera 99.3, es algo diferente, un circo diferente. Yo ya fui a hacer un sneak peek allá adentro. No es la ¿cómo se dice lo del medio?
2: La pista
1: normal de un circo normal. Es diferente, es como un espectáculo en Las Vegas.
2: Y recuerden estar al pendiente de las redes sociales de Bestia Grupera, de la transmisión de todos nuestros queridos compañeros locutores, que ellos van a estar regalando cortesías. Enrique, cuéntanos, invita ahora a la gente de la Bestia Grupera que venga y disfrute de este show.
3: La Bestia Grupera, señores, ya estuvimos por ahí, nos trataron súper bien. Qué buen ambiente se traen esos chamacos de la Bestia. Sí. Y pues bueno, gente, bueno, uy, ya se sintieron por acá alguien.
2: ¿Verdad? Yo no.
3: No.
2: Yo no.
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1: Yo me siento súper agradecido con ustedes por dejarme ver un poquito lo que hay adentro. La verdad, como les comento, gente del 99.3, la Bestia Grupera, vengan, es un circo diferente, es un espectáculo diferente, 2 horas y 15 minutos de un espectáculo que no van a olvidar jamás en su vida.
2: Oigan, y pues nosotros ya nos despedimos porque pues ya voy, tengo que convencer a Enrique si nos va a dejar quedarnos a la primera función o qué va a pasar.
3: Sí, esa pregunta no se pregunta.
2: Ya dijo, mamá, hoy llego hasta más tarde porque me voy a quedar a disfrutar del mejor show de Chihuahua.
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1: 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Nosotros regresamos a cabina, gracias Rox, y pues allá el lunes le contamos cómo estuvo aquí el asunto.
2: Y va a haber videitos en las redes sociales.
1: Claro que yes, gracias Rox.
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¡Ay, ay, ay! 7 de la tarde, ya con 2 minutos, 7 con 2. Muy buenas, buenas alegrías, ¿cómo estamos? En este bestial de viernes, ya viernesito 4 de septiembre del 2026. Oigan, vamos a darle ahí todas las gracias allá a Abby y a Nat por esta información tan importante que nos dijeron de que ya por fin hoy, gran debut, 4 de septiembre. Chiani espectacular que regresa a Chihuahua, esta capital del estado del corazón de México que llena de historia y de tradición. Pues ya está a punto de vivir esta experiencia inolvidable con este regreso de uno de los espectáculos más prestigiosos del mundo, con artistas internacionales, impresionantes acrobacias, elegantes coreografías, magia y fantasía que se unen para crear un espectáculo que ha maravillado a millones de espectadores alrededor del mundo. 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Vayan y disfruten en este viernes con sus chiquitines, con los más pequeños del hogar. Ahí un buen rato ahí con uno de los mejores circos, que es Circo Tiani. ¡Eso le! Oigan, y yo les doy la bienvenida. ¿Cómo andamos? ¿Cómo andamos, chiquitos? ¿Cómo andamos, nenes y nenas? Espero que súper bien. Les doy la más cordial bienvenidos todos. Oigan, les doy la más cordial bienvenida, Rox Calderón. No me quedo con ustedes hasta las 9 de la noche. Y pues bueno, recordándote que lamentablemente, lastimosamente, tú y yo no dormimos juntos. Así que yo te invito a que te reportes conmigo a través de nuestro WhatsApp en el 614-536-5150 y me digas qué es lo que andas haciendo hoy en este viernes. ¿Para dónde apunta la chancla? A ver, ¿a dónde apunta la chancla? Es viernes. Hoy se gasta, nenes, para quedar bien con la nena. Hoy se gasta la raya, se gasta pues obviamente pues el billuyo, hombre, el billuyo, porque pues hoy hubo sobre y pues hoy usted tiene que quedar muy bien con la nena y con el nene, claro que sí, obviamente. Entonces hoy es viernes de gastadera, sí señor. Oigan, pues nos vamos a arrancar con las norteñas de la bestia, claro que por supuesto que desde luego que yes, para que tú me vayas diciendo qué es lo que quieres escuchar a través del 614, te lo repito nuevamente, 536-5150. Vámonos a arrancar con... ¡Ay, ay, ay! Y ellos son los Tigres del Norte, porque, chiquitito, ¿por qué voy a llorar, bebé? ¿Por qué voy a llorar por tu abandono? Mira, chiquito, si ni parientes somos, así que a mí lo mismo me da lo que tú hagas. Venga, súbele, bienvenidos.

0: no lo quiera. Y escuchamos música de Isaías Leiva. ¿Y esto qué es? Dios no lo quiera. Ya a las 7 de la tarde con 11 minutos, 7 con 11. ¿Y cómo anda la people de Chihuahua hoy en esta tardecita? Rica, sabrosa, deliciosa, sí. Hoy ya tenemos 29 grados con cielo parcialmente nublado. Voy a mandarle un saludo muy especial a mi Dora Rangel, que ¿qué creen? Vino y me trajo unos recuerditos de allá de Colombia, de Bogotá, de Medellín. Me trajo mi chivita, me trajo mi man, me trajo dulcecitos ricos, sabrosos y deliciosos. Dorita, muchísimas gracias. La verdad que te lo agradezco mucho porque, mira, a pesar de que andabas disfrutando, te acordaste de nosotros. Bueno, te acordaste de esta humilde servidora. Yo la verdad que te lo agradezco mucho. Y ya sabes que se te quiere mil. Gracias, gracias por siempre estar, pues por recordarnos. Pues vaya, donde quiera que anden. La verdad que qué bonito, qué bonito. Así es la familia que día a día nosotros hacemos aquí en La Bestia Grupera. Y la verdad que mira, yo ahorita ya me comí uno y ya estoy así como que... ¡qué delicia! ¡Riquísimo, delicioso, sabroso, sí! Oigan, chiquititos, ¿cómo andamos? Vamos a mandarle el saludo muy especial ahí a la raza que anda, pero que si bien activa por las diferentes calles de Chihuahua. Mira, aquí está Dorita mandándome mensaje, a ver qué nos dice.
1: Rosita, buenas tardes, ¿me podrás poner la canción de Los Invasores? Me rompieron tu retrato, por favor.
0: ¡Ay! Me rompieron. Fíjate que yo sí he rompido los retratos. Yo sí rompí, yo sí los rompo. ¿Cómo es que no? ¿Para qué me quedo con ellos? ¿Para qué me quedo con ellos? ¿Cómo se llama la rola? Me rompieron tu retrato, sí, ¿verdad? No, no me lo rompieron, yo lo rompí. Vamos a ponerla. Me rompieron tu retrato. Excelente. Oye, si tú tienes alguna petición, bueno, pues házmela llegar a través del 614-536-5150. Te recuerdo que el día de hoy, bueno, pues también puedes participar para que te vayas al meet and greet con duelo de acordeones. ¿Cómo participas? Bien sencillo. Nada más mándame tu nombre y dime que quieres participar por el meet and greet con Los Dos Carnales, Los Invasores y Cardenales de Nuevo León. Y yo inmediatamente te voy a anotar para que tú seas uno de los tres afortunados que vaya a estar en el meet and greet y los vaya a los conozca así antes de que vayan y toquen. Antes de que todo Chihuahua los conozca, usted ya lo va a ver antes. Y pues bueno, de que te tome la foto con ellos y estés un ratito ahí. Ese es el meet and greet. Entonces tú para participar tienes que mandarme nada más tu nombre. Me dices tu nombre y tu apellido y me dices que estás participando por el meet and greet en el 614-536-5150. Y así de sencillo, ya estás participando. Nos dice mi Verito Guerrero también. Hola, preciosa, bonitas viernes. Hola, mi Vero. Excelente viernes para ti también. ¿Qué tal? ¿Cómo andas? ¿Cómo andan cerrando este viernes, bebés? Van a irse a su casa, ya están en su casa, van a hacer cena, van a pedir de cenar, van a salir a cenar a algún lugar, andan por las calles de Chihuahua. ¿Qué anda haciendo usted? ¿Qué anda haciendo? A ver, cuéntemelo todo, morocho. Ya sabe que a mí me encanta el chisme, me encanta el chisme. Vamos a ver qué nos dicen esta llamadita. Y luego nos vamos con la canción de Dorita, La Bestia Grupera. Buenas tardes.
2: Muy bien, gracias a Dios.
0: Hola, hola.
2: Hola.
0: ¿Quién habla?
2: La mamá de Juan Pablo.
0: Hola, ¿cómo está doña Pilar?
2: Bien, gracias a Dios.
0: Éstole, muy bien. ¿Qué anda haciendo?
2: Cena.
0: Cena, éstole, muy bien.
2: ¿Y qué hora de la cena?
0: ¿Y qué puedo hacer por usted? ¿Qué canción quiere escuchar en las norteñas?
2: Una página más.
0: Ay, qué buena rola. Ahorita se la pongo después de Invasores, ¿sale?
2: Ándale, pues muchas gracias.
0: Y que cenen rico y delicioso.
2: Gracias.
0: Bye-bye. Eso, le igualmente, bye-bye. Así también, tú como ella te puedes reportar directamente a cabina en el 614-388-4380. Yo ahora sí me voy con esta excelente canción, Invasores de Nuevo León, porque en este viernes... Ay, bebé. Me rompieron tu retrato para no llamarte a las 3 de la mañana. Para que no esté pisteando ahorita en estos momentos y esté viendo tu foto. Bueno, así dicen que muchos lo hacen. ¿Quién sabe? Yo no sé. Yo nunca lo he hecho. Yo no les puedo decir que yo lo puedo hacer. Porque nunca lo hice. Nunca lo hice. Pero yo conozco gente que sí lo ha hecho. Así que vámonos con esta excelente canción aquí a través de Las Norteñas de la Bestia, ya a las 7 de la tarde con 16 minutos. Y dime tú, ¿qué norteña quieres escuchar?

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2: 7:23.

0: 3, somos de proporciones épicas.
1: Así es, proporciones épicas, la bestia grupera 99.3, razones para que te quedes conmigo en este bestial de viernes, hoy escuchando obviamente las mejores norteñas y obviamente con las peticiones, quejas, sugerencias que tú me quieras hacer llegar a través de nuestro WhatsApp 614-536-5150. Y bueno, pues yo te sigo invitando a que te reportes conmigo y bueno, pues participes para que seas uno de los 3 afortunados en irte al meet and greet con Duelo de Acordeones. Los vas a conocer así de cerquita, se vas a poner tomar obviamente la foto con ellos, con Cardenales, imagínate. ¡Uy! Con los Invasores y también con los 2 carnales, bebés. Entonces, ¿qué esperas? Si yo fuera tuyo, ya estuviera mandando mi nombre completo para participar y ser uno de los 3 afortunados. Vamos a ver qué nos dicen por acá.
2: Rox, aquí para participar por el meet and greet.
1: Claro.
2: Para Duelo de Acordeones.
1: Mándeme su nombre, bebé.
2: Fernando Guerra. Así me puedes anotar, gracias.
1: Fernando Guerra. Ok, mi first, ya estás participando. Muchísima suerte. A ver, vamos a anotar tu número aquí porque también nos piden teléfono. Vámonos con otro mensajito. ¿Quién anda por acá? ¡Ay!
3: Ojita hermosa, aquí un saludo para todos los carroceros acá. Los carroceros ebrios, mira. Para Luis, para el Chuy, para el Beto. Eric, para el Eric, para el Kevin. Y ya te la sabes, pero el carrocero ebrio, mijita. Y luego ya sabes que, mija, ahí te mando un beso. Chiquito, ponte donde quieras, chiquita.
1: Eso le. Bye bye, excelente viernes, Duki. Oye, y aquí me mandan la foto donde ya están con eso, con ese cartonzote, ¿eh? Híjole, se les va a remojar. Déjenme les digo. Sí van a estar bien heladas, pero se les va a remojar, así que tómeselas de Bolón Pimpón y se echan una por mí, ¿vale? Oigan, yo me voy con más música, lo que sigue reportándote conmigo y me dices, ¿dónde andas? Es más, vamos a mandar esto porque yo quiero saber en dónde se están escuchando las norteñas ahorita en este momento.
0: Sin límite de tiempo que comience la guerra de colonias. ¿Y tú de dónde te reportas?
1: Así es, mándame tu mensajito y dime dónde te estás reportando, en qué colonia, qué andas haciendo, y andas pisteando, y andas comiendo, y andas, qué andas haciendo en esos momentos. Mándame tu mensaje y dime dónde está sonando la 99.3, ¿va? Yo me voy con esta excelente canción, algo del señorón Chalino Sánchez, y esto que es... Ayachay, ¿cómo se dice? Voy a jugarme un albur con una baraja de oro. Ay, súbele.

Ay, ay, ay, aguanta corazón, ándale, no seas cobarde, mijo. Ya a las 7 de la tarde con 34 minutos, vámonos con más música. Y es el turno de escuchar esta excelente canción, ¿esto qué es? La medallita de oro.

0: ¡Ay, ay, ay! Pero no hay para todos, ¿eh? Para que nos engolosinen. Para que nos engolosinen, hombre. No hay para todos, no hay para todos. Son así unos cuantos, por así decirlo. Oigan, chiquitines, ¿cómo andamos, mis nenes y mis nenas? Espero que súper bien en este bestial viernesito. Rico, sabroso, delicioso, sí. Tengo la personalidad. Oye, no es cierto. Oye, vamos a mandar saludotes muy especiales a toda la raza de Ciudad Aldama, Chihuahua. Saludos, que estén excelentemente bien. Que tengan un excelente y bestial fin de semana. Oye, hoy en este viernes, ¿para dónde apunta la chancla? Hay que me digan, ¿para dónde apunta la chancla? ¿Qué van a hacer? ¿Ya traen planes? ¿A dónde le van a salir? A ver, que me inviten. Oye, en este momento yo te voy a dar una información muy, pero muy, muy, muy, muy, muy, muy, muy importante, bebé. Que sigas anotándote conmigo, porque tenemos la promoción del Meet and Greet con los dos carnales, con los Invasores de Nuevo León y los Cardenales de Nuevo León. ¿De qué consta este meet and greet? Bueno, de que tú antes de que todo Chihuahua, antes de que ellos se suban a cantar, tú los vas a poder ver, vas a poder estar con ellos, vas a poderte tomar la foto, vas a estar con ellos en convivencia. Y lo único que tienes que hacer para participar es mandarme tu nombre completo con la frase ganadora, que me puedes decir, quiero participar, mi nombre completo es tal y quiero participar por el meet and greet con los... con el duelo de acordeones. Y así de sencillo, ya estás participando. Vámonos con mensajitos que nos dicen.
1: Hola, buenas noches. Yo ando aquí por las calles de Chihuahua. Voy rumbo a mi casa por mis bendis. Ahorita estoy aquí en el semáforo de la Colón y Juárez. Saludos a mis hijas, Belén, Keila.
0: Y Kenia, saludotes ahí para la morena, saludos a ti también, mi more, te mando un fuerte abrazo y que tengas un excelente y bestial fin de semana. Vámonos a ver qué nos dicen por acá y a sus nenas también que andan ahí por las calles de Chihuahua, saludos. Vámonos con mensajitos que nos dicen.
2: Mi nombre es Oscar Iván Delgado García y quiero participar por el meet and greet de duelo de acordeones.
0: Ésole, muy bien, ¿dónde lo dejé? A ver, espérame tantito para anotarte. Vamos a checarlo otra vez de nueva cuenta.
3: Vámonos con mensajitos que nos dicen.
2: Mi nombre es Oscar.

0: pueden en Victor Grip, duela de acordeones, Jorge Márquez.
1: Jorge Márquez. Jorge, ya estás participando, Jorgito. Muchísima suerte. Vámonos con otro mensajito.
2: Mi nombre es Emilia Arenivas y quiero participar por el Meet and Green para el duelo de acordeones. Gracias, hermosa.
1: No, hombre, gracias a ti por estar en sintonía. Vámonos rápidamente con la pausa comercial y regresamos con más de Las Norteñas de la Bestia 99.3.
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Oye, acabamos de escuchar este excelente rola, Un Rinconcito en el Cielo, una canción que obviamente nunca debe de faltar aquí a través de Las Norteñas de la Bestia. Ya a las 7:46, 7:46, vamos a mandarle el saludo muy especial para toda la raza que anda allá rumbo a las carreteras, que van saliendo del trabajo. Oigan, muchísima precaución, si ven alguna calle que esté congestionada, que nos lo quieran comunicar, bueno, pues repórtense conmigo a través de nuestro WhatsApp en el 614-536-5150 y díganme qué calles ahorita andan congestionadas. Igual también para que me vayan diciendo cuáles son las norteñas que quieren escuchar, para que se vayan también inscribiendo para el meet and greet con el duelo de acordeones y muchísimas promociones más que tenemos aquí en La Bestia Grupera, por supuesto. Y obviamente, pues qué mejor, el próximo 18 de septiembre pues tendremos el concierto de duelo de acordeones, en donde se junta la vieja y la nueva escuela. Y obviamente, pues tú puedes participar para ser uno de los tres afortunados o afortunadas que podrá estar en el meet and greet con ellos, que los vas a poder conocer antes de que se suban a cantar. ¿Qué dice aquí? ¡Ándale! Vamos a mandarle el saludo muy especial allá a la gente que nos está escuchando en Los Pinos. Saludos, buenas, buenas, buenas tardes, ¿cómo están? Oigan, para ustedes que van por las diferentes calles de Chihuahua, pues díganme en dónde me están escuchando. Díganme por qué calle, es más, en cuál semáforo me estás sintonizando. O igual si estás en el trabajo, porque muchos ya apenas van para el trabajo, van a entrar, van saliendo. Bueno, pues díganme, ¿dónde andan? Oye, yo me voy a ir con más buenas rolas, por supuesto, norteñotas así sabrosonas, que obviamente no pueden faltar en este viernes. Vámonos con esta excelente rola, esto que es Adán Chalino Sánchez, y esta excelente canción que es, y efectivamente, nadie es eterno, y nadie es eterno en este mundo, ¿eh? Así que espero tus quejas, sugerencias, peticiones. 614-536-5150-748.

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5: Y son ya las 7 de la tarde con 55 minutos. Vámonos con más música, por supuesto. Más de lo que tú deseas escuchar. ¿Y qué tenemos? Tenemos muchos mensajes. ¡Ésole! Muchísimas gracias. Vamos a escuchar, por supuesto, todos y cada uno de sus mensajitos. A ver, nos dicen por acá. ¡Ay! Es un videíto. A ver, ¿qué nos dice este videíto? ¡Ay! ¡Ay, ay, ay! Míralo, ¿qué tal? Y luego ahí con su espumosa a un lado. ¡No, hombre, bebé! ¡No, hombre! Tú sí que se andas festejando el fin de semana bien a gusto, ¿eh? Nos dicen, quiero participar por el boleto de duelo. No es boleto, ¿eh? Es el meet and greet. ¿Qué es el meet and greet? Bueno, de que tú vas a poder entrar a la convivencia con ellos antes de que se presente. Nada más mándame tu nombre completo, por favor, ¿sale? ¿Qué nos dice Lidia? Saludos, mi Lidia. ¿Cómo andamos? Excelente tardecita. Nos dice, saludos, Roja, aquí escuchándote en el semáforo Las Industrias y Agustín Melgar. ¡Ándale! Andas por mis rumbos, ¿eh? Saludos, Lidia. Excelente fin. Hola, hola. Buena casi noche aquí desde Circuito Universitario y Aseos de la Universidad. Un semáforo muy congestionado, pues los conductores no están respetando las luces. A ver, ¿qué pasó ahí, conductores? Ahí por el Circuito Universitario y Paseos de Universidad. Respeten, pongan las luces, por favor, para así poder prevenir algo, cualquier tipo de accidente. Luces por allá, luces, cámara y acción. Y más movimiento, por supuesto. Nos dicen, hola, hola, buenas noches, Roja. Acá en el Uber dándole por una movidita del Conjunto Primavera. Órale, aquí te voy a poner la cumbia francesa, ¿sale? Nos dice Luis Antonio Torres. Ok, Luis Antonio Torres. Antonio Torres, ya estás participando, Luis Antonio, muchísima suerte. Aquí te voy a anotar tu número. Eso, ya estás anotado, suerte.
6: Rojita, mi amor, diamante negro, que eso es mi rola. Cuando tienes el nombre de diamante negro, por favor, Rojita.
5: ¡Órale!
6: Eso es hermosa.
5: ¡Eso le! Vámonos entonces con esta canción que me solicitaron. Ay, ay, ¿cuál fue? A ver, espérenme, porque traemos el Alzheimer prematuros, bebé. Así, hagan de cuenta, hagan de cuenta, a ver.
6: Rojita, mi amor, diamante,
5: diamante negro.
6: Mi rola, por fin el nombre de diamante negro, por favor.
5: Ok, iba a poner cumbia francesa. Cumbia. Cumbia, ahora sí, puro sueño traes, Rox, puro sueño traemos. Ándale, vámonos a ir con esta canción y luego nos vamos con Diamante Negro, dijo. Ven, puro sueño traemos hoy en esta tarde. No les digo, ándale pues, mientras yo me voy con este otro mensajito.
7: Aquí en el Uber, acá por el periférico de la juventud. A ver si nos puedes complacer con por las calles de Chihuahua, de Conjunto Primavera.
5: ¡Ay!
7: Que tenemos nosotros. Saluditos.
5: Órale, va que va. Ahí van, pero más que complacidos, chiquititos. Vámonos, pues, con estas rolas. Y son ya las 7 de la tarde con 59 minutos.

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0: Oye, acabamos de escuchar esta excelente canción a cargo de los dos de Tamaulipas. Esto que es Ayúdame a ayudarte, ayúdame a olvidarte, o no sé. Ahorita no andamos así como que muy en plan de rocola, hagan de cuenta. Hoy se nos andan pasando las canciones. Oye, ¿y qué pasa con mi pista que ando muy despistada? Ahí está, ahí andamos. Eso, ¿y qué pasa? ¿Qué pasa? ¿Qué pasa? ¿Qué pasa, Chihuahua? Vámonos con tus mensajes.
1: ¿Qué onda, mi Roja? Buenas noches.
0: Hola.
1: Porfa, ¿me puedes poner la canción, la de Un Viejo Amor de los Cadetes de Linares?
0: Un viejo, ay, porfa, amor.
1: Que andamos echando una caguama para que nos sepan más sabrosa.
0: Ay, ay, ay. No te digo. No, hombre, mi Betty Hernández, que te la pases súper bien. Y se echan un traguito por mí a mi salud, ¿eh? Nos dicen, hola, hola, buenas noches. ¿Me podrías poner la canción de Dolor de Engaño de Norteños de Ojinaga? Ah, qué buena rola. Dolor de Engaño. Ok, muy bien. ¿Cuál me pidió Betty? Ok, a ver, vamos a ponerlo otra vez.
1: ¿Qué onda, mi Roja? Buenas noches. Porfa, ¿me puedes poner la canción, la de Un Viejo Amor de los Cadetes de Linares? Ay, porfa. Que andamos echándole una caguama para que nos sepan más sabrosa. Saludos.
0: Un viejo amor no se olvida ni se deja. Pero antes me voy con esta canción. Y luego ya les pongo las que ustedes me están solicitando. Les voy a poner esta canción que está buenísima como para arrancar esa segunda hora. Oigan, y también les quiero hacer la pregunta de la noche. La pregunta de la noche. Hoy vamos a tener, bueno, no vamos a tener como que pregunta. Esto se va a llamar, esta hora se va a llamar la hora entre compas. La hora entre compas con la Roja. Tú me dices cuál es esa canción que ahorita en estos momentos tú quisieras escuchar, que porque ya andas levantando tarro ahorita a esta hora, o que porque andas, no sé, como que adoloridón, andas como que... también, ¿por qué no? ¿Andas enamorado y quieres expresar ese amor a esa persona? Bueno, pues hoy, entre compas, aquí tú échamelo, así sin miedo al éxito, desde tu ronco pecho. Yo me voy con esta canción. Buenísima. Es Grupo Innovación, porque mañana que ya no esté junto a ti, ¡ay! Te vas a acordar. Vámonos, 8:14.

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5: Y son ya las 8:26. ¡Vámonos! Y estos eran dos amigos. ¡Súbele!

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1: Claro que por supuesto que desde luego que sí, dejando huella aquí a través de la bestia grupera, 99.3 razones para que se queden conmigo hoy en este viernesito, papá. Hoy nomás, viernesito rico, sabroso, es viernes de gastadera. Y sí, cierto, es viernes de gastadera. No se crean, oigan, yo me voy con esa canción, algo así como que romanticón que me estaban solicitando ahí para la gente que nos está escuchando ahí en Chihuahua 2000. Muchísimas gracias. Llega algo del grupo Ladrón. Y tú, bebé, ¿tú me quieres lastimar? Ande pues.

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1: Y así pasa cuando sucede, cuando no nos salen las canciones que nos andan solicitando. Pero bueno, bebés, ahí se las voy a poner con muchísimo gusto. No era la canción que me estaban solicitando, pero mientras yo me voy a ir con esta canción que también está buenísima. Y yo sé que les va a encantar, que en su momento mucha gente dedicó. ¿Se acuerdan de esta rola? ¡Ay, ay, ay! ¡Ay! ¿Y quién es? Briseida. Briseida Solís. Y esta canción que se titula Cuando abras los ojos y me quieras abrazar. Ándale pues, súbele.

0: oigan, ya me quedé ronca con esta canción. Ya, así literal, ya me quedé así sin voz. Acá estaba yo que cante y cante y cante la rola. Oye, porque quien no se acuerda de esta canción de Briseida, ¿eh? Híjole, buenísima rolota. ¿Quién no la cantó? ¿Quién no la dedicó? Y la cantó también así, con tremendo sentimiento, igual que ella, ¿eh? Ándale, ¿qué tal? Que aunque nos quedamos sin voz, pero ahí estamos, cántela y cántela.
1: Mi Rosita, entre compas, pónmela de este par de anillos. Que andamos en el Uber, en el Didi.
0: Ese par de anillos. Ah, qué buena rola. Claro que sí, va enseguidita. Aquí te la busco. ¿Qué pasa? Ese par de anillos. A ver si la tenemos por aquí. A ver si la tenemos por aquí. Uy. Bueno, no importa, acá te la vamos a poner. Claro que sí, con mucho gusto para la gente que anda por las diferentes calles de Chihuahua, que andan bien activos, que andan bien activos y que andan, oye, y que andan disfrutando de las hermosas y congestionadas calles de Chihuahua. Bueno, no hay tanta congestión de automóviles, ¿verdad? Ahorita en estos momentos. O cómo usted que anda por la calle, dígame, ¿cómo se ve el tráfico por las calles? Acuérdense, usted son mis ojos allá afuera y yo soy su voz. ¿Sale? Dígame cuáles son esas canciones que quieres escuchar en esta tarde y dígame también cuáles son esas calles que andan congestionadas ahorita en este preciso momento. Yo me voy con más música y nos vamos con Viento y Sol. Ahí para la persona que me la solicitó. Espero que la disfrutes.

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son los Acosta, pero ahorita se los vamos a poner, claro que sí. Oye, ya a las 8 de la noche con 42 minutos, 8:42. Déjenme les recuerdo que llega duelo de acordeones defendiendo la vieja escuela con Invasores de Nuevo León, los Cardenales de Nuevo León y los Dos Carnales, porque quiero y porque puedo tour. 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Oigan, ya atención, Chihuahua, atención, bebés, todas esas personas que andan buscando trabajo con ganas de sí encontrar, pues, ¿qué crees? 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Y son las 8 de la noche, 43. Vámonos con más música y ahora es el turno de mover el merequetengue. ¡Vámonos! Y llega Fito Olivares con la cumbia de la... de la cobra. Ay, yo pensé que ya estaban dormidas a esta hora y mira aquí, van a hacer que despelucen... Ya, vámonos con la...

0: Oye, nos dice, ándale, mi Dani Pineda acá reportándose. ¿Qué nos dice mi Dani?
1: Aquí por la Tecnológico.
0: Andas por la Tecnológico, ¡ésole! Muy bien, ¿y qué tal? ¿Cómo está el tráfico? Nos dice, buenas noches, excelente fin de semana. Gracias, corazón de melón, excelente fin de semana para ti también. Oigan, yo me voy con esta rola buenísima. Algo de lo que me estaban solicitando, ya que andan ahí levantando tarro en este momento, porque ya es viernes, fin de semana, viernes de sacar la cartera y gastar, nenes. Ni modo. Ándale pues, vámonos con esta excelente canción. ¡Ay, ay, ay! Y ellos son los Temerarios con Botella.

Y eso es la cumbia de la cobra, que a través de la 99.3, ya a las 8 de la noche con 46 minutos, 8 con 46, no puede ser posible, casi, les digo goodbye.

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2: Flynn.
3: ¿Qué es eso? Acá estamos hablando con los chinos, ni modo, me agarraron en la plática con los... Oigan, ya son las 8:51 y ya es momento de despedirme. Muchísimas gracias a todos por el favor de su atención. Yo regreso el día de mañana, si Dios no decide otra cosa, en punto de las 3 de la tarde para estar sabadeando. Así que tengan bonita noche. Que tengan sueños placenteros, que descanse a gusto. Y bueno, yo los voy a dejar con la excelente programación para todas las personas que van por las diferentes calles de Chihuahua. Muchísimas gracias por haber estado en sintonía. Nos dice Dorita Rangel, Rojita, que descanses. Muchas gracias, Dorita. Saludotes ahí para mi Dani Pineda también. Dorita, te mando un becerrote bien tronado y mira, aquí estoy bien entretenida comiendo dulces. Oigan, tenemos temperatura de 27 grados. Bueno, ya me voy. El que mucho se despide, pocas ganas tiene de irse. Así que nos escuchamos el día de mañana en sabadito en punto de las 3 de la tarde. Bye, bye.

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0: 14.
1: Esta canción va con mucho cariño y con mucho respeto hasta el cielo para nuestro aventurero, Jason Jiménez.

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13: Hola, hola, bienvenidos, bienvenidas, ¿cómo están? Estamos en un episodio más de Ya Oíste. Yo soy Génesis Sainez y hoy tenemos un tema muy peculiar, un tema que puede pasarle a cualquiera, nadie está exento. En la cocina, en el trabajo o incluso en tu casa, en la calle, que son las famosas quemaduras. Y vamos a hablar sobre qué hacer en un momento difícil que está, porque muchos entramos en pánico en ese momento, es como de, ay, se está quemando, está pasando algo, pero no, a esto nos viene a acompañar nuestro querido doctor Oscar Reyes, jefe del servicio de urgencias. ¿Cómo está, doctor?
14: Hola, buenas tardes, bien, gracias, aquí, gracias por la invitación.
13: Ay, muchas gracias a usted por acompañarnos. Esto se va a poner bueno, porque estamos en una temporada donde justo puede haber muchas, muchas quemaduras, pero vamos a empezar sobre qué son las quemaduras, doctor.
14: Bueno, las quemaduras prácticamente son lesiones causadas por agentes físicos externos, principalmente sea fuego directo, líquidos calientes existe también las quemaduras por corriente eléctrica y en menor medida, pero también existen las quemaduras químicas. Entonces, wow, básicamente son lesiones térmicas, básicamente.
13: ¿Cómo son los tipos de quemaduras, doctor, que le han llegado?
14: Bueno, las quemaduras se clasifican, puede ser por, como ya mencionamos, por el tipo de agente que la ocasiona, que ya mencionamos que puede ser por fuego directo, le llamamos por escaldadura, quiere decir por líquidos calientes, quemadura química y quemadura eléctrica. Esa es una clasificación que es de acuerdo al agente físico que lo ocasiona. Y para nosotros como médicos es muy importante clasificarla de acuerdo a la profundidad o la gravedad de la lesión.
13: Ajá. Okay.
14: Hay varias clasificaciones, conforme van pasando los años, se han creado varias clasificaciones. La más usada o la que está más en boga es la que le divide en primer grado, segundo grado y tercer grado.
13: Oh, sí.
14: Ajá, eso es de acuerdo. A nosotros como personal de la salud nos funciona mucho para determinar la gravedad de la lesión y a la vez de saber la gravedad de la lesión, saber si el paciente requiere ser tratado en un hospital o puede ser tratado en su domicilio. La quemadura de primer grado es la que comúnmente cuando vamos a la playa y nos asoleamos.
13: Lo bronceadito acá.
14: Esa es una quemadura de primer grado. Obviamente, pues como la mayoría de la gente sabe, pues no es necesario ir al hospital para tratar eso.
13: Incluso hay gente que se broncea por gusto, ¿no?
14: Ajá, exactamente. Y es algo irónico, pero las quemaduras de primer grado son dolorosas precisamente porque afectan las capas superficiales de la piel que se llama epidermis y es ahí donde están los receptores del dolor.
13: Ya tocamos el de grado 1.
14: Primer grado,
13: ya ven. Nos vamos con el de segundo grado.
14: Okay. Sí, el de segundo grado ya estamos hablando que ya la quemadura es más profunda. De hecho, la quemadura de segundo grado se divide en superficiales y profundas. Ajá.
13: Okay.
14: El segundo grado ya afecta capas más profundas de la piel, en este caso la dermis. Y este tipo de quemadura es muy importante porque la recomendación es que sí se tenga una atención médica, que ya son más profundas a diferencia de las de primer grado. ¿Cómo los vamos a identificar? La piel se pone rosa y las famosas ampollas o flectenas. Ajá, ya es una característica de las de segundo grado que ya van a cursar con ampollas. Ajá, entonces este tipo de quemaduras la sugerencia es que sí se vaya a alguna atención médica, a diferencia de las de primer grado.
13: Sí, me ha tocado ver, no me ha pasado, pero sí me ha tocado ver que el aceite creo que es lo más común que vemos, que les cae en la piel e inmediatamente como que empieza a salir la ampollita, o sea, obviamente entre el movimiento y todo, de que te arde, me tocó ver que a mi mamá le salió una enorme, pero no entendía, o sea, yo en mi mente es como, ¿por cómo es que sale o por qué salen las ampollitas? ¿Es como media de protección de la piel o por qué se da?
14: La mayoría de las quemaduras de segundo grado, como bien menciona, está ocasionado por líquidos calientes, ya sea aceite, agua hirviendo, o también por objetos calientes como el clásico, la plancha, la secadora.
13: Yo con mi plancha del peine.
14: Entonces, la ámpula o ampolla, como se le conoce, flictena, no es otra cosa que se sale líquido de la piel y se acumula ahí. De hecho, más adelante vamos a ver que cuando ya las quemaduras son más extensas, algo que daña mucho al paciente es la pérdida de líquido o de volumen, que le llamamos nosotros.
13: Okay.
14: Ajá. Aquí también es importante mencionar, ya cuando entramos a una quemadura segundo grado, nosotros ya a nivel médico, es muy importante la extensión de la quemadura. ¿Estás de acuerdo que no es lo mismo que te, como bien mencionas, que te quemes una área pequeña de tu mano a que te quemes, por ejemplo, todo el tórax, ¿no? O todo el pecho. Sí.
13: Pero pasemos a la de la quemadura de tercer grado, que esa es la última de la escala, sí, por así decirlo.
14: Es la más grave, por lógica, pues la profundidad es mayor. Aquí es cuando el paciente inclusive ya tiene exposición de hueso, exposición ósea, cuando ya se queman tendones, ya se queman como músculo. Obviamente, pues son que pacientes que se exponen a corrientes térmicas o ya o están mucho tiempo expuestos, sobre todo cuando hay fuego directo, ¿no?
15: Claro.
14: Y desafortunadamente la muchas de las veces el tratamiento es quirúrgico. Muchas veces inclusive si una extremidad está muy afectada, inclusive puede requerir amputación. Entonces ya es una quemadura pues ya más grave, ¿no?
13: Y hay una pregunta que me gustaría hacerle, porque creo que todos necesitamos saber esas acciones rápidas, que en dado caso, no sé, estoy en mi casa y veo, o sea, para poder ayudar y también para saber qué hacer yo, ¿no? ¿Qué hacer cuando estás en ese momento que no estás obviamente en el doctor o en lo que llegas? ¿Cómo tratarlo o hacerlo inmediatamente, una quemadura?
14: La principal recomendación es no aplicar ninguna sustancia a la quemadura.
13: Ni la famosa clara de huevo.
14: No, ni hay veces que le ponen antibiótico en crema, tampoco se sugiere. Clara de huevo, algunas cremas como el tepezcohuite, el aloe. Entonces, la sugerencia es no aplicar nada de eso. Tampoco agua fría. Mucha gente, pues la lógica muchas veces llegaría a pensar, pues si se quema y está caliente,
13: claro,
14: pues échale agua fría, ¿no? Sin embargo, no. Sí se sugiere, obviamente, que se lave la herida con pura agua, pero que el agua sea tibia o templada.
13: Ok.
14: Tampoco se recomienda poner hielo.
13: ¿Y, por ejemplo, el agua es en contacto directo o como suavecito?
14: No, directo.
13: Directo,
14: ok. Ajá, entonces, y después taparla con un apósito antiadherente, o sea, evitar que no sea un apósito que se pegue en la piel y obviamente pues que esté limpio, ¿no?
13: Claro, principalmente.
14: O sugerencia que esté limpio. Y si la quemadura sí se ve que tenga ampollas o todo sugiere que sea el segundo grado, pues sí se sugiere que vaya a atención médica.
13: Y lo que hoy nos comparte, doctor, es muy, muy importante, porque hay cosas que ni siquiera sabemos, o sea, podemos decir que es muy como de, ay, no me va a pasar, o nada más me quemé tantito, pero lo dejamos a la desidia y son cosas que se pueden complicar. Nos ayudó a desmentir muchos mitos. Muchas gracias. Y pues, sí, más por el momento, yo le agradezco mucho que nos haya acompañado. Espero que se le haya pasado muy bien.
14: Sí, al contrario, gracias a ustedes.
13: Y pues nada, Estel Lovers, la verdad es que yo estoy muy, muy agradecida. Muchísimas gracias, doctor, por esta compañía, por compartir información tan valiosa. Yo soy Génesis Sainz, fue un gusto tenerlos aquí. Muchísimas gracias, nos vemos en el próximo episodio. Adiós.

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4: 11-13.

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0: de Sinaloa, Si Yo Fuera Ladrón.
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1: 65.

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2: 623.

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6: 642.

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5: 651.

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1: 7-1.

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0: 7-8.
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que Pedro con Alfredo Guerrero. Uy, pero muy buenos días, señoras y señores. Ya 7 de la mañana, 10 minutos a través de La Bestia, dejando huella. Yo soy Daniel Sáenz, el Danny Boy. Y te voy a estar acompañando hasta las 11 de la mañana. ¡Meñita, mija! Con este clima, ya casi me quedo en mi casa bien a gusto. Nada más que tardé un poquito más porque se hace más relajo, carnal. Que llueva, pero ya después de que yo llegue aquí a la radio, ¿eh? Ya llegué, ahora sí, Diosito, mándanos la lluvia, ¿verdad? Y ahora que ya estoy aquí, bien. Pero bueno, así es la cosa, señoras y señores, 7 de la mañana con 11 minutos. Te recuerdo, toda esta hora les voy a poner puras en inglés, papá. Pues para que vean que ando chido, ¿eh? Si las oldies de La Bestia, pero puras en inglés. ¿Para que no huela poco, sí? ¿Sí? ¿Vas a poner de las viejas nuevas o nuevas viejas? No, o sea, de las viejas, pero en inglés. Ah, ¿a poco sí? Sí, carnal. Si yo como digo una cosa, digo otra. Y si no, me la invento. O sea, ¿pa' que veas? ¡Qué bello! ¿Cuándo me hablas? Ah, mire, pa' que veas que ando chido. La primera que voy a poner va a ser una de los de Queen. O la de los Bee Gees. Ah, sí, mejor de los la de Stay Alive, ¿verdad? Para que te pongas bien vivo el día de hoy. Órale, pues.

0: en el A.
1: Así, cuando yo llegué a la secundaria, así me preguntaron, ¿qué salón te tocó?
0: Estoy en el A. Estoy en el A, estoy en el A.
1: ¿Y tú?
0: Estoy en el B. B, B, B,
1: B. Así más o menos, pero va. Así es la vida, ¿qué hace uno, va? Los del A eran los aplicados, claro, por eso estaba yo en el A, y luego me cambiaron al B, y luego terminé en el C. Sí, así es la vida, ¿verdad? Chido, te ganamos. Sin Yolanda, mijo, vamos a seguir avanzando en esta mañana. ¿Para que se aclimate la raza con esta rolita? Shh, como que para estar bien acostado, bien rico, así, con un cafecito, que por cierto se me olvidó ahí en la casa, por salir apurado. Voy a tener que esperar a ver si alguien se apiada de mí y me trae un cafezazo, ¿no?

0: ¡Qué buena rola, papá! Bienvenidos al Motel California, papá. Me compré una mis amigos y yo. Oigan, ya 7 de la mañana, 22 minutos, con este clima tan rico y sabroso. ¿Qué onda, Daddy Boy? Que tengas un excelente fin de semana en sintonía escuchando La Bestia 99.3. Buenos días, dice mi Charlie. ¿Dónde andas, Charlie? ¿Por qué partes de la ciudad andas circulando, carnalito? ¿Nosotros aquí, carnal? Ya estamos en cabina, mijo, ¿eh? Echándole ganas a lo sabroso. A ver qué dice por acá, qué dice el público.
1: Soy Danny Boy, aquí andamos. Puedes poner la de Cada Rosa Tiene Sus Espinas del Poison, por favor.
0: Poison.
1: Bendiciones y saludos.
0: ¿Qué rollo con el pollo? Every Rose. Esa que se llama Every Rose High Syndrome. Algo así se llama, ¿no? ¿Sí? ¿Esa? No sé si... Yo creo que sí, va. Yo creo que sí, carnal. Y yo es la que quieres, va. Esa mera. Sí, señor. Sí, señor. Yo soy de rancho. Soy de botas y... Ok. Yo poner música en inglés que Michael Jackson. A ver, por acá dice... Buenos días, Danny Boy. A ver si me puedes poner algo de Bon Jovi. Living on the Player. O la que tengas de Joan Bon Jovi. Ah, Joan Bon Jovi. A ver, algo así se llama más. Cama de rosas. Lloré y lloré y lloré porque tú me pegaste. Sí, porque iba a llorar. A ver, ¿qué tenemos de John Bon Jovi? Dice sí. O la de Como Yo Nadie Te Amaba. Había esa, no me acordaba de esa. Como yo, nadie te ha amado. Órale, para que sepas nomás que como yo nadie te ha amado, me diga. Alguien, sústame, camaleón. Oye, a ver, vamos a ver quién nos marca en ese mañana tan sabrosa, así la bestia, bueno.
2: ¿Qué rollo?
0: ¿Qué rollo, mijo? ¿Eres tú, Pablito?
2: ¿Cómo andamos?
0: No, mijo, pues andamos, mijo, lo bueno es, con esta lluviecita, no, me queríamos quedarnos en la casa acostados hasta que el sol saliera machín, pero pues tenemos que chambear, mijo, ya sabes, la pobreza.
2: A mí se me durmió, me quedo dormido en la cuerda, se me hizo tarde.
0: ¿Te quedaste dormido?
2: Sí, estaba gustosa la chingada, ¿no? No, si ya dio en el despertador y todo el pedo.
0: Hasta que te habló el jefe, ¿qué traes, carnal? ¿Vas a venir o no? Si no, para conseguir otro chalán.
2: No, el Rojas fue el que me levantó al último.
0: ¿Ah, sí? ¿Qué digo? Levántese ese jefe, ya ni friega.
2: Ahí está el carro ya.
0: Vino el carro de la basura hasta acá solo. Es Transformer.
2: Sí.
0: Ni modo. No, pues ¿qué rolita vas a querer que te pongamos?
2: Saludándolo, digo, y a ver si nos puede complacer con una rolita, Dani.
0: ¿Cuál quieres o qué?
2: La de ¿quién hizo a quién con AC/DC?
0: A ver, AC/DC, escuché, ¿y lo cual?
2: O sea, se llama ¿quién hizo a quién? Y la canta AC/DC.
0: ¿En español así se llama? ¿Quién es a quién?
2: ¿Quién hizo a quién?
0: Ah, ¿quién hizo a quién?
2: Ajá.
0: Ah, ya sé cuál es esa.
2: Está chida, amigo, está chida.
0: Ay, te la pongo de volada, mijo, ahorita como unas 4 horas más o menos. Ay,
2: no sé. Bueno, aquí lo sintonizamos, estamos donde Andy.
0: No, mijo, primero nos vamos a ir con la del Bon Jovi.
2: ¿La dijo?
0: Chidote, con esa para que se sienta que está lloviendo bien machín.
2: Sí, no, todavía está chido el clima, mi Andy.
0: Sí, así va a estar todo el día, carnal, al parecer.
2: Bueno, pues que a toda, así no se siente el cable muy gacho.
0: No, pero, pobrecito, el Rojas es el que carga la basura, mijo, bien pesada.
2: Y ahorita ya anda como sopa el cabrito, yo creo.
0: Pobrecito, pero no quiso estudiar, ¿verdad? Dijiste, ponte a estudiar, mijo, pero no.
2: No, no.
0: Le dijo, no, yo quiero andar con usted, jefe, ahí. Ándale, pues.
2: Dice que está chido así.
0: Acá voy, ahí hago gimnasio, ¿ya?
2: Sí, pues ejercicio, ejercicio, mira, ni harina y huevo.
0: Ni modo, si es la vida de caprichosa, mijo. Ya no, estás peinado sí, para atrás, pues, porque hay que seguir con la música.
2: Ahí está, mi Dani. Saludos a todo el auditorio que nos escucha, mi Dani.
0: Gracias, mijo. Te mando un beso en el puro balazo, ¿eh?
2: Ya dijo, mi Dani.
0: Erro, carnal.

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2: Oigan, ya 7 de la mañana con 32 minutos en este clima tan sabroso. Ahora sí, vamos a checar cómo anda la temperatura, mijos, en Chihuahua capital, la neta. Ahorita no la he checado, pero en este momento tenemos una temperatura de 19 grados Celsius, parcialmente nublado el día de hoy. Bueno, más bien, parcialmente soleado, más bien, mijo, porque al parecer todo el día va a llover, ¿eh? Todo el día va a llover. A ver, vamos a ver, cómo es, 20%. Sí, y luego dice que a las 22 horas va a llover más, mijos, ¿eh? O sea que ahorita se va a calmar la lluvia a las 8 y luego ya va a haber lluvia otra vez hasta la 1 de la tarde poquito y luego a las 2 poquito y luego ya no más hasta la noche. Ah, pero va a estar el chipichipi ahí por otras 2-3 partes del estado, mijos, ¿eh? Pues así es la vida de caprichosa del artista, ¿eh? 19, la temperatura más alta para el día de hoy, 31 grados, mijo, la más baja, 19. Y así vamos a andar cantando todas las canciones, como ahora sí, como dijo la señora esta que canta esa, la de Seré la Gata Bajo la Lluvia. Y no me acuerdo la neta cómo se llama, porque aquí somos bien gruperos. Pero ahorita estamos bien rockeros, carnal. Mire nomás, chidote, carnal. ¿Qué hice por acá? Vámonos, vámonos.
3: Buenos días, mi Danny Boy. ¿Se me puedes poner la de Crazy, de Aerosmith?
2: ¡Ah, Crazy!
3: Saludos, loco. Para la pandemia. ¡Sácalo mero, mi Danny Boy!
2: ¡Bebe, bebe! Ahorita que pongamos la del Crazy. ¿Ah? Sí, yo. A ver acá. Dice, póngase la de Eclipse Total, mi Danny Boy, del corazón, mijo. Que ando bien adolorido en esta mañana. ¡Ay! Ahora sí resulta que andes bien alorido, Pablito.
3: Échale, mi Danny Boy, excelente sabadito, un lado. A ver si se puede, la de New King Town. New King Town, el por favor de los Águilas.
2: A ver otra vez.
3: A ver si se puede, con la de New King Town.
2: No, mijo, bájale poquito a tu radio, mijo. Las Águilas, nomás es, si entiende eso, más o menos. Buenos días, Danny Boy, no sé cómo se pronuncia, a ver si la tienes, gracias, buen día. A ver, ahorita te la buscamos en esta mañana. Primero nos vamos a ir con esta que nos solicitaron, que es rockerona también, del Poison, ¿eh? Esta rola que se llama Every Rose Huntington. Ay, no, ay, guayabotú. Y le dije en chino, carnal.

0: vamos y regresamos de volada. No le cambies. En un momento volvemos. Escuchas qué rollo con el pollo.
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4: No se oye. Ahí está.
5: Rápidamente, ya 7 de la mañana con 44 minutos. Menito. Estamos avanzando rápidamente en este sábado.
4: Sábado de gloria. No digas a la noche. A ver, por acá tengo otro mensaje rápidamente.
6: Dani, ese es mi Dani Boy. ¿Qué rollo, mi Dani? Aquí el Gasebrio reportando.
5: ¡Ese es mi Gasebrio!
6: Oye, ¿qué le parece una rolita, mi Dani?
5: A ver.
6: El último tren a Londres.
4: El último tren a Londres.
5: Vamos a apurarnos porque todavía tengo algunas rolitas pendientes. ¿Qué te parece si arrancamos con quién hizo a quién de AC/DC? AC/DC, AC/DC no. ¿Sobre AC/DC o AC/DC no?

0: ¡Qué chido! ¿Ese de la Aerosmith, va?
1: Bebé.
0: Pero yo con el pollo, que trancha con la pancha, que Pedro con Alfredo. Seguimos avanzando, mijo, en esta mañana para que no se nos haga tarde y podamos poner todas las rolitas que nos están solicitando, la neta, ¿ya? Vámonos con el último tren a Londres, mijo, la neta, que se nos va el tren.

No me sale el inglés a mí. Nos vamos a ir con la última rola, mijo, ya. Para despedir esta hora viene última rolita. Me habían pedido una, pero no la tengo. Ya la busqué, mijo, esa de la captura de pantalla que me mandaron. Everybody, Andrés González, no tengo tu rol, Andrés González. Ya la estoy bajando, mijo, de todos modos, Es que según esto voy así surtiendo, como me van pidiendo. Llévele, llévele, bonito, barato, bonito, vivi. Porque nos vamos a despedir de esta hora con esta rolita, mijo, para que se alivianen, la neta, Y se pongan bien melancólicos con el Radiohead del Crit.

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1: Esta canción va con mucho cariño y con mucho respeto hasta el cielo para nuestro aventurero, Jason Jiménez.

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1: Oigan, ya después de dejarnos con todos los compromisos, hijo de la no, ¿verdad? Bastantes compromisos, seguimos avanzando en esa mañana. Vení. Ahora sí, 614-536-5150, excelente fin de semana para todos. Aquí andamos echándole ganas a la vida, mi José. Dicen que la vida es una tómbola. La vida es una tómbola de luz y de color. Pero más de color que de luz. Si fuera de luz, no la cobrarían. Colores hay por todos lados. Luz, eso sí. Llegas al cantón a veces y ¿cómo que la cortaron? Si ni la apagué. Ya no creo en el amor. 614. Ándale, apúntele 536-5150. En esta mañana participa conmigo. 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Ya no creo en el amor. Bueno, vamos a ir con una rolita de Grupo Frontera. Déjame le bajo acá el radiocito porque... Ándele, ahí mero, porque ¿dónde me oigo? En el radio. Ya estoy saliendo en la radio. Déjame, mando un saludo. A ver, ¿dónde está la rolita con Grupo Frontera y Junior H? Ah, aquí está. Junior H. ¿H o no H? Sí, H. Bien feo. ¿Por comer tan pesado anoche? En altavoz se llama la rolita, así que 614-536-5150. Participa conmigo en la Bestia 99.3. Vámonos con música y ahorita regresamos con algo del Jackie que se llama Pintábamos pa' Grandes, mi José. Por mientras, esto a cargo de Grupo Frontera y Junior H, altavoces.

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0: grandes. Pero al final quedamos a debernos.
1: Música del Yankee, pintábamos para grandes, chiquita, pero nos quedamos chicos. Te dije, toma Danonino para que crezcas. No me hiciste caso, ¿eh? Ya andabas ahí con que...
2: Eso no me gusta.
1: ¡Cómete toda la verdura! ¡Órale! Ya ves, le dije a Lili que se la comiera toda la verdura y no se la comió, entonces... Por eso se quedó así, chiquita. Hágale caso a sus papis, ¿ya? ¿Ya ves lo que están diciendo en la radio? Para que te comas la verdura, los tomates, la cebolla, las calabacitas, ¿eh? También, bueno. Es que así son los niños cuando están chiquitos. No les gustan las verduras. Ya de grande dice, hijo, ¿cómo no comí verduras? ¿Cómo no le hice caso a mi papi? Ay. Y el papá, hazme caso y ya vete de la casa, ya tienes más de 30. ¡Ole! ¡Oh, así estoy bien, apá! ¿Ah? Mi jefita está, no quiere que me vaya. ¡Órale! Conozco varios, si no quiero decir nombres. Uno de ellos le dicen el Rafis. ¿Ah? Y el otro, Adán Gastelum. A ver acá.
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1: Cruz, que sea el diablo y que haga Jesús. Aquí te anoto, Omar Cruz. Al meet and greet de duelo de acordeones. ¿Qué puedes ganarte? Te puedes ganar la foto con los Cardenales, la foto con los Invasores, la foto con los dos carnales, papá, los dos carnales. ¿Eh? Pedro y Pablo. Ah, no. Poncho, e Imanol. Como canica, wow. Oye, ¿conoces a Imanol? Dijo, sí, claro, no, ¿cómo no? Salía en la novela El Niño que Vino del Mar. No, ese no, el de los dos carnales. Ah, sí, también. Bien famoso, los dos carnales. A ver, ¿qué dice por acá?
4: ¿Qué dice, Daniel? Buenos días, ¿cómo amaneció, chavalo?
1: Ah, aquí uno.
4: ¿Cómo anda lo llovido, fresco?
1: Bien fresco.
4: Oiga, sí, me podría poner una de los Jonix, de frente a frente, por favor. Ahí para acá andamos trabajando, anda bien fresco, Cuídense mucho, Daniel.
1: Esos. Don Sixto, anda, pero bien activo en esta mañana. Eso de que ya lo quiere abandonar la abuela. Lo trae chambeando, ¿ah? Sí. Ni modo, así es la vida, don Sixto. Échele ganas a lo sabroso, ¿eh? Usted no raje leña. Ya sabe, dele macizo y duro siempre. Que nadie le ande diciendo nada. No se deje. Vámonos con música de los Jonix. Para después de esto irnos al corte comercial, regresamos en La Bestia.

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0: música del fantasma. El culpable. Sonando en la bestia 99.3 después de haber escuchado Aprendí por las malas.
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0: Oye, aprendí por las malas. Después te puse la de Pepe Walker que se llama A la luz de la luna. Y el culpable con el fantasma. Esta rolita del fantasma, ¿cómo está buena, verdad?
1: Sí, sí, sí. Bien, bueno, que tú estás bien buena. Parece refresco de coca.
0: Oye, saludos a mi amigo Oscar Béjar, que anda bien activo allá en Aldama City. Arre con la que barre. Mi Oscar Béjar. Saluditos a toda la gente bella de Aldama. Oye, también a la Gisele, que dice, hoy sí me desperté temprano, mira, ni voy aquí ando, pero bien activo, echándole ganas a la vida, lo sabroso. La vida es una tómbola, mijo, Oye, saluditos muy especiales a Esmeralda Franco, que anda también echándole ganas en esta mañana. Saluditos, ¿eh? ¿Dónde andas, Esmeralda? Y seguro anda echándole ganas a la vida. A ver quién nos marca. La bestia, bueno, ¿quién habla?
2: ¿Qué tranza, carnalito?
0: ¿Qué tranza, mi Santi? ¿Qué tranza? Apenas iba a leer tu mensajito, mijo. Por acá tengo un mensaje tuyo.
2: Sí, carnalito, pues sí, cierto que vienen los temerarios, ¿o qué?
0: Échale, ¿cuál quieres de los temerarios, qué? No.

0: Digo que si vienen los temerarios, van a venir, ¿no?
1: ¿Quién dijo, Santi?
0: Al Palenque.
1: ¿Quién dijo?
0: Están programados para noviembre.
1: ¿Cuándo? ¿Dónde los viste, mentiroso?
0: 10 de noviembre vienen al Palenque, en el Facebook. Van a subir un meme, ¿verdad?
1: ¿Quién dijo? Ahorita vemos, ahorita te lo checo, carnal.
0: Simón, carnalito.
1: Arre.
0: Vamos con los caminantes, carnal, la de Palomita Mensajera, carnal.
1: No, pues mejor una de los temerarios. ¿Qué es esa de la Palomita Mensajera, mijo? La neta, parece que no eres de aquí, mijo.
0: No, pues son los caminantes, carnalito, también son de las...
1: Sí, los Walking Dead se le llaman, acuérdate, los caminantes son los Walking Dead, los muertos vivientes, mijo. Y aquí tenemos uno que le dicen el zombie.
0: Vámonos con una de Liberación, mejor para cambiarle.
1: Ah, bueno, pues, una de Liberación. ¿Cuál quieres de Liberación?
0: ¿Quién me ha robado tu corazón, carnal?
1: ¿Quién me ha robado tu corazón?
0: Esta nueva Z, suelta como a las... No, ya te la... You know, 12-1, canalito.
1: ¿Quién me ha robado? Espérame, bien, ¿quién?
0: Mía, no, está la gana, porque...
1: No, ya te la voy a poner de una vez. ¿Quién me ha robado tu corazón? ¿Quién me ha robado tu corazón?
0: Nunca llegó, canalito, tampoco.
1: ¿Quién no llegó?
0: La rolita de los Johnny. Con el alma en la mano, ganale
1: suelto. Con el corazón en la mano. Oye, el otro sí te puse la que pediste, ¿eh? Cuando dijiste, no me pedí, mi rola, sí te la pusimos.
0: De repente se puede, de repente nada, no te creas. Foto, carnal.
1: A ver, fíjate, ¿por qué viene? ¿Quién me ha robado tu corazón? Pero preséntala para que la dediques, ándale.
0: Vámonos con esa rolita, mis amas de casa y se andan alzando, o yo qué sé yo. ¿Quién me ha robado tu corazón? Grupo Liberación, viejitas pero bonitas. Aquí, el Santi. Hierro, carnalito.
1: Hierro, Santi.

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0: secreto, chiquita. Y no es de la montaña, pero... Ah, hay varios acá. Y del Santi no van a andar hablando, y la Chana. Chale, esa Chana anda con todo, Chale, ganas, mi Chana. Oye, quiero mandar un saludo muy especial a mi amiga nuevamente, Esmeralda Franco, que anda por las calles de Chihuahua. Por las calles de ese pueblo me pasé yo. ¡Órale! Anda bien activa, Con mucho sueño, pero bien activa. Ahora sí anda como el zombie, ¿Qué tranza, zombie? Pensé que no habías venido. No, sí, es cierto. Sí, sí, no, es que dice el zombie que se levantó temprano porque hay que chambear. Pues sí, es cierto. Oye, sigo avanzando, 9 de la mañana con 11 minutos. Nos vamos a ir como pasadita de la media, el día de hoy. Así que hay cosas que hacer, pero van a quedarse con buena música. El Roquito llega hasta las 11, papá, hasta las 11. Pero vayan solicitando su rolita, 614-536-5150 en esta mañana. ¿Qué quieres escuchar? De volada, a ver qué dice mi Roberto. Bueno.
1: ¿Qué pasó, el loco? ¿Qué
0: pasó, Robertito?
1: Vámonos con la canción la que están cantando ahorita, la de mi pueblo.
0: ¿Eh?
1: Vamos con la canción la de mi pueblo.
0: ¿Cuál, del Recodo?
1: La de mi pueblo, la de Primavera.
0: Ah, hijo, la del Recodo de Primavera.
1: Ajá.
0: Bueno, por las calles de Chihuahua, ¿quieres tú?
1: La calle de Chihuahua, chiquito.
0: Eso, para Esmeralda Franco.
1: Ok.
0: Sobres. Ya estás viendo para atrás, Se la vamos. ¿Y tú se la vas a dedicar o qué?
1: Pues no la conozco, pero...
0: ¿Por qué tiene? Tú dile que sí, hombre.
1: Pues si le pega.
0: Ah, tú dile, para ti, chiquita, dile, ándale.
1: No, quizás si le pega, nomás.
0: No le pegan. Bueno, no, creo.
1: Tú me escondes.
0: Sí, ni a ti te conocen, entonces... Tú nada más saluda, hombre.
1: Bueno... Está bien, es para ella.
0: Arre, arre. Para Esmeralda Franco, de parte del Roberto. De parte de Roberto.
1: Aparte de Roberto, ¿no?
2: Dobeto, claro que sí, Dobeto.
0: Ya estás, pues, mira para todos, mijo.
1: Ok, loco.
0: ¿Quién dice? Dile algo, zombi.
2: No, ya me vamos, no te llamas.
0: Ya ves, que te vayas a dormir, dice el zombi, mejor. Que no estés dando lástimas.
1: No, gracias, ya.
0: Ya va. Dice el zombie que no le andes arremedando, carnal.
1: Ándale.
0: Cuídate, Roberto.
1: Ok.
0: Arre. Mendigo, Roberto. Adiós. Ayúdame a su rancho. A ver, ¿qué dice Berquín?
3: Me iba a ver a los temerarios. Mi nombre es el Santi.
0: No, me ando bien fentanilo, mijo, la neta, a ver qué dice por acá, más mensajes.
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0: A ver, aquí te noto.
4: Una canción, por favor, la de Tentaste, de Fuerza Regia, de Chelino Sánchez.
0: Ahí te la busco, carnal. Dice, buenos días, Dani. El circo estuvo espectacular y también estuvo espectacular la lluvia dentro de mi casa, ¿no? Maestra, está viendo y no ve, en vez de decir, voy a comprar, voy a mandar a impermeabilizar la casa, mejor dice, voy a gastar al circo. No, sí estuvo chido, Saludos a los que se fueron ayer al circo y que ya no los querían dejar salir, ¿va? ¿Dónde va? Órale, aquí se queda. Dice, buenos días, dice, ¿me puedes complacer con la cumbia de Pórtate Bien con Tropicalísimo Apache, porfa? De parte del Toñito, que anda bien activo, mi Toño. Toño, ñoño.
5: Buenos días, mi Dani Boy, saludotes, carnal, excelente, Sabaduki, mijo, ánimo, y arriba la chiva, zapa, saludos a toda la bandera.
0: Arriba la chiva, mijo, hoy ganamos, Toñito, ganamos.
5: Y andamos ya poniéndole el peligro, mijo, al mambo.
0: Arre.
5: A ver si me puedes complacer con una rola de Los Temerarios. Una tarde fue, mijo, ve por favor, carnal, saludos a toda la banda.
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0: A ver, ahorita la buscamos.
6: Buenos días, mi Dani. Buen sabadito. El gato malandrín.
0: Arre, el gato malandrín, nosotros la buscamos. Ándale, Homero, ven, saluda.
7: Buenos días a todos. Hablo Homero Simpson, en esta mañana tengo mucho frío. A ver si le apagan al aire.
0: Bueno, entonces nos vemos, Homero. Cálmese, ¿qué dice? Está rico el clima.
7: Quiero una cerveza bien helada, March. No le digas a Danny Boy.
0: Ok, ya, ya, vamos.
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0: Aquí te anoto, Mariel. Mariel Guerrero, la guerrera mágica. Sí, señor. A ver qué es por acá, dice.
9: Buenos días, Dani Boy.
0: Buenos días.
9: Ya que andas en complacencias, yo quiero la de Ayer y Hoy 2 de Grupo Brindis. Con mi amor, el Andy. ¡Ay!
0: Andy, maestro, andas con todo. A ver acá qué dice. Por aquí hay más mensajes. Ponte la de... Dímelo de los te me duermes, mi Dani Boy. Pero primero va esta de Roberto Pazmeralda, que anda bien activa en esta mañana. Hoy no va a ser 9 de la mañana con 16 minutos. ¡Despierte! Ya amaneció, hombre.

0: 22 minutos, 9:22. Saludos a los que andan bien crudotes, pero ya andan ayer, ¿va? No pasa nada, nada más una. Nada más un seisito, y téngale, ¿va? Ya lo digo, el nombre, ya no me dio más es de la peligrosa. Vamos por otro. Téngale, el último. Oye, ¿qué trancha? No, vamos por las clandestinas. Vale. Oye, saludos al Panchín, que el día de hoy se va a la 4. ¿Qué onda, mi Panchín? Hierro, ya me está diciendo, mira, ni voy, vámonos a la 4 el día de hoy, arre, mijo. Arre, trucha con la carrucha. A ver si te caigo, mijo, a ver si te caigo. Me quiero ir a las albercas ahorita que está lloviendo, seguro están gratis. Está lloviendo, no hay nadie en las albercas. Sí, nunca sabe, ¿verdad? Está lloviendo, qué trancha, canal, qué trancha. No, está llueve, canal, la neta. Cuando llueven las albercas para allá, ¿se les tira el agua, mijo? Siempre me he preguntado, ¿va? ¿O se llenan más? Bueno, pues sí se llenan más, pero sí se les tira el agua. Entonces, que sálganse del agua, desde el chupoteadero se está resbalando, todo el agua se está tirando. A ver, ¿qué dice por acá? Sí, señor. Sí, señor, yo soy de rancho. A ver, ¿por qué este no lo había puesto?
1: Bueno, el duelo de acordeones. Luis González.
0: Canción de
1: Carta Abierta con el Coyote, mira, ni voy.
0: A ver, déjame anoto las canciones, porque la neta no les estoy poniendo, anotando por acá y se me están pasando algunas. Carta Abierta con el Coyote, a ver. Abierta, Coyote, el Coyote. Ese Coyote que no le falta un pie, ¿verdad? Sí. A ver, acá entonces, ¿este qué era? A ver, otra vez.
2: 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Una canción, por favor. La de Pensaste de Fuerza Regia de Chelino Sánchez.
0: Pórtate bien de Apache también acá. Conteste. Ándele, pues. A ver, ese era.
3: Buenos días, mi Dani. Buen sabadito. Cuéntate la del gato malandrín.
0: El gato malandrín. Este es el de los más viejitos, nada más que me estoy regresando para verlos. Y la de los TV Duermes. Dímelo. Pero primero vamos con esa que ya la tenía lista y preparada. Señoras y señores, 9:25 y esto es a cargo de Intocable. Y esto que se llama Fuerte no soy porque no voy al gimnasio. Fierro.

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llamada de mi ex. Rápidamente el reloj marca ya las 9:42 a través de la Bestia 99.3, dejando huella, papá. Oye, por acá tengo más saludos. Gracias, la gente sigue comunicándose conmigo. Dice por acá, dice, ¿qué hay qué? Dice, ¿y la mía? Ayer y hoy, ayer y hoy. Ahí sale tu rola, maestra. Si son las maestras, así deberían de presionar a los alumnos por la tarea. ¿Ah? No, por las rolas. Ah, no se crea, maestra, ahí se la ponemos, ¿eh? Ayer y hoy. Es top 12 en los billboards. Ah, sí, mira. Bueno, nada más porque ando chino, de una vez. A ver. Vamos a buscarla. De Grupo Brindis, de Grupo Brindis. Nada más porque ando chido, maestra. Si no, ni le pongo nada. No, es cierto. A ver, ¿dónde está la rolita? Ayer y hoy, ayer y hoy de Grupo Brindis. Brindis, Brindis, ¿vas a brindar o no brindar? Sí, brindaré. Ah, sí la tengo, sí la tengo. Ahí está, después de esta rolita tengo que ir al corte comercial, ¿sobres? Ya el reloj nos está marcando las 9:43. Les había dicho que me iba a ir antes, pero apenas nos vamos a ir. Viene música de Brindis. Hoy nomás, ¿eh? Y ahorita regresamos.

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0: insignificante. Pero creo que te puede gustar. Antes de decir, me gustaría Brenda.
1: Ponme sorpresa.

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0: amanecieron, 11 de la mañana, ya con tan solo 6 minutos es lo que me está marcando en el reloj de la cueva de la bestia grupera. Ay nomás, dijo, para que vayan, corran y chismen, que ya llegó la voz más aguardientosa a ponerle sal y pimienta a tu mañana. Y bueno, pues yo te doy la más cordial bienvenida, si apenas vienes botoneando, si apenas vienes encendiendo tu radio, ya sea en el automóvil, ya sea en el estéreo, en el mamalón de tu casa, en la bocinita, a través de tu teléfono, tu dispositivo móvil, a través de online, no sé, la manera en la cual me estés escuchando, yo te agradezco con el alma y con el corazón y te invito a que te quedes conmigo. Y fíjate, se me está ocurriendo algo mamalón, se me está... Bueno, ya sabes cómo es el rojo, ya sabes, la neta.
1: Ya sabes.
0: ¿Qué te parece si hacemos un sábado de capirotada? O sea, de todo. De tutti frutti, de tutti frutti. ¿Te parece? ¿Sí les parece de tutti frutti? Sí, ¿no? Y digo yo, movidonas, adoloridas, de la escuelita retro school. No sé, ¿cómo la ven ustedes? Necesito que me den su opinión. ¿Ustedes qué dicen? ¿Votan o no votan porque sea un sábado de tutti frutti?
2: Hola, mi Rocco, buenos días.
0: Hola, buenos días.
2: Cagaste, buscaste y creí.
0: Mira la otra. Mira. La Rosy, ¿quién es? La Rosy Medina. Ay, Rosy, ya andas fumando tan temprano esa cosa, mija.
1: Andas
0: bien arregladota, mija, qué bárbara. Ponle una estrellita a la Rosy Medina allá en la madera 65. Dice por acá, Rocco, dice, feliz sábado. Te estamos escuchando en las papas Chucky. Qué bárbaro, Zapa, saludos allá al Rafita. La Chabela Arias también ya llegó. ¡Ay, güey! Gracias, Chabela. La Flor y la Edith también ya llegaron. Allá en el barrio de Londres. Gracias, qué bárbaros. ¿Quién más llegó ya?
3: Se la rifó mi Roquito con esos regalitos de los buenos.
0: ¿Qué?
3: Es la de Valentina Lizante. De esa puerta de oro.
0: Mira, anda bien guarumáis, anda bien arreglado todavía. Ya les ponemos el guarumáis, güey, porque póngame la canción de Valentina Lizalde en la entrada de la puerta.
1: Te mamut.
0: ¿A poco así le hizo guarumáis? Que no nos acaban de escuchar, güey. Dice que le anda quemando y no sé, le anda quemando las patas a Cuauhtémoc, güey. Acá, que está escuchando la bestia grupera, carnal. Te salió igualito, güey. Neta, carnal. Neta, igualito te salió.
4: ¿Qué rollo, mi Rocco? ¿Qué rollo?
0: ¿Qué rollo?
4: Ponte una de Ramón Ayala, mi rey.
0: Oiga, pero, mijo, díganme las rolas. O sea, no me digan, ponte una rola del artista. O sea, ponte la rola de fulano, perengano, de tal, pariente, ¿ok? Dice por acá, buena mañana, mi Rocco. Acá en sintonía, apenas empezando labores, con el agua bien rebotada. Y no me digan el gallito. Ay, perro, ¿cómo la viste, mijo? Ahí, mi gallito, Hijos de su María Morales y Pavones.
5: Simón, aquí el Santi.
0: Santi.
5: Son tutti frutti, ¿no?
0: Tutti frutti.
5: Tutti frutti, mi Roquito. Saludos, canalito, aquí de parte del Santi. Aquí estamos en la sintonía, canalito.
0: Eso, mi Santi, eso.
5: Tarjetón 16, mi Roco, tarjetón 16.
0: ¡Firmes, pariente! Mira, el Santi sí sigue las instrucciones. Le digo, hay que votar. Jueves de tutti frutti. Y luego en calendario.
3: No puede poner acá la de Valentín Elizalde acá.
0: Andan bien arreglados, qué bárbaro, mijo,
1: ¿Qué onda, mi rojo? ¿Qué onda, mi rojo?
0: ¿Qué onda, qué onda?
1: Sin viejo chispero, saludos a toda la cuenca, norte, sur, oriente, a poniente.
0: ¡Cierto!
1: Aquí estamos con la bestia, mera, mera, palomera, ¿qué otra qué? Órale, no, pues, órale, sabadito de Tocho Morocho.
0: ¿De Tocho? ¿Tú qué opinas?
1: A ver si puedes poner la flor de capomo, mi rojo, y ahí estamos, saludotes, saludotes, aquí te estamos viendo por OnlyFans. ¡Ah, no, digo por!
0: ¡Qué
1: por
0: pasó, online, mijo! ¡Vamos, ay, pariente!
1: Ahí estamos.
6: Te mamó.
0: Ahora no escuchen, güey. Hijos de su María Morales.
7: Buenos días, mi Rocco. Aquí sintonizándote.
0: Eso le.
7: Ya que es sábado de Tutti Frutti. A ver si podrías poner esa rola de quién usted, de Sergio Vega.
0: ¿Quién?
7: Saludos de parte del Pipirrín de acá de Rivera del Sacramento.
0: Eso.
7: Excelente sábado, mi Rocco.
0: Excelente sábado. Estrellita para el Papirrín. Al viejo chispero también. ¡Qué bárbaro, mijo! ¡Qué bárbaro!
8: ¿Qué onda, mi Rocco? Un saludo para el gallo, gallito y compañía, que para ver si ya empezaron a trabajar, porque además que no, además que amaneció el agua muy revuelta.
0: No, mijo, andan pedos. Andan pedos, mijo, todavía.
6: Te mamut.
0: Es más, acaban de mandar al chalán, güey, por un 12 para ver si se alivianan, mijo. O si alivianan o agarran la peda otra vez.
6: Te mamut.
0: Inga tu roña, güey, qué bárbaro. Dice por acá, Rocco, saludos, buenos días. Saludos a las Vikis, que ya vienen llegando también. Andan bien pedotas las Vikis también. ¡Qué bárbaro, mijo! ¡Qué bárbaro!
7: Echarnos una capirotada, mi Roquito.
0: ¡Eso!
7: Aquí el gasebrio. Y vamos empezando por un rolón.
0: A ver.
7: Como camionero que soy, de Tropicalísimo Apache. ¡Un fuerte abrazo, Roquito!
0: ¡Jale!
7: Aquí el gasebrio.
0: Andas también bien, andas bien arreglado, ¿verdad, mijo? También, anda arreglado el gasebrio.
6: Ya sabes.
0: Ya sabes, mijo, puro gas, mijo, nada más acá, ¿verdad? Qué bárbaro.
9: Un sábado de ombligo, mi Rocco. Ah, no, va. Bueno, pilota. Buenos días.
0: Eso, carnal.
9: Madre mía, pero unas caguamitas.
0: Mira el otro nomás, míralo.
9: Unas bolsitas, ¿no?
0: De su madre. No dan paso sin guarache, mijo. Ustedes, de todas maneras, aunque esté nublado y esté soleado, de todas maneras andan de pedotes.
6: Te mamut.
0: Qué bárbaro, mijo, qué bárbaro. Se pasan de pistola, neta, ¿eh? Hijos de su madre, qué bárbaro, mijo. Oye, recuérdale la vía del WhatsApp, mi querido 1500.
10: 1500.
11: Mándenos un WhatsApp a nuestro nuevo número 614-536-5150 y no te quedes incomunicado.
0: Ay, Dios de mi vida, ¿qué voy a hacer con ustedes? De veras, en serio,
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0: Se pasan de veras, Se pasan y se parece a ti. ¿Qué más vamos a poner? ¿Qué más vamos a poner ahí de? Me habían pedido del Chaca de Sergio Vega. ¿La de quién? ¿La de? No, la de Cosas del Amor, no. Aunque esa también está usted, está chida, Pero la de ¿quién es usted? Yo no la conozco. ¿Sí, verdad? ¿Quién es usted? De Sergio Vega. El Chaca, carnal. Ándale esa, mijo. Compláceme. Complace la raza con esa rolita del Chaca. Y luego también me habían pedido la de Flor de Capomo. Y luego la de Como Camionero que Soy. Y siguen llegando mensajitos, siguen llegando mensajitos a través de la vía del WhatsApp. Échale, pariente.
13: Buenos días, saludotes. Aquí ando, ya llegué.
0: Ya llegó el Mario.
13: Sábado
0: de
13: todititito, ¿qué tiene?
0: Sábado de todititito. Arre, pariente.
13: Póngase una rolita, mi Ruco.
0: ¿Cuál, mijo?
10: De Conjunto Primavera, la de Maldita Seda. Ay, porfa, saludote acá de parte del Guapo de Guapo, mi Roco. Excelente programación, carnal, te felicito. La mera neta, está bien perrote el show que manejas, carnal.
0: Gracias, carnalito, gracias. Fíjate,
10: pues, sabadito, sabadito de Tutti Frutti, de Tocho Morocho, mi...
0: De Tocho Morocho, maldita seas.
10: Es la canción de Primavera, la de Maldita Seda.
0: Maldita seas. Ay, perra desgraciada, hijo. Oye, no, gracias, mi Rafita. Pues mira, tratamos de llevar una... Bueno, yo trato de llevar una diversificación musical para que se vea chido, ¿no? Salga ahí el rollo como debe salir, pariente, ¿eh? Pero gracias, mi Rafita, gracias. Dice, saludos al caballo, que también anda en las mismas, que no se haga, que anda bien pedote también. ¿Qué pasó, mi caballo, ahí? A ver... Hombre, mijo, te digo que se tapan con la misma cobija, qué bárbara, ¿eh? Dice la Jessy que te afectó el golpe. No, mija, ya estoy marihuano desde hace tiempo.
6: Te mamut, te mamut.
0: Ya estoy bien arreglado desde hace rato, mija.
12: ¿Qué pasa, mi Rocco? Buenos días.
0: ¿Qué pasa, mi diablo?
12: Para ti, para todos los que están ahí en cabina.
0: Eso le.
12: A ver si, que sea Tutti Frutti, mi Rocco. A ver si me puedes poner la canción de Camilo VI, la de Melina. Ay, por favor.
0: ¡Ay, güey! La de Camilo VI. ¡Ay, pariente! Vamos a ver quién habla en el teléfono, a ver quién tiene telefonitis el día de hoy. Bueno. Bueno, y ya nos colgaron, mira. Se pasa, neta, ¿eh?
14: Oye, mi Rocco, mira, a mí en lo personal, ¿eh?, estás pidiendo la opinión de del sábado de Tutti Frutti. Para mí, en lo personal, ¿verdad? No sé qué opine toda la clica de la bestia.
0: A ver.
14: Para mí deberías aventarte ese jale todos los días. Porque ya como sea, escuchamos muchos de muchos géneros.
0: Sí, exactamente.
14: Y
0: hay
14: gente que nos gusta de Tocho Morocho, ¿verdad?
0: Exactamente,
14: claro. Y claro, pues hay que poner, ¿verdad?, las horas de cumbia, de ranchera. Sí. Pero bueno, en lo personal me gustaría,
0: Simón,
14: que fuera todos los días de Tocho Morocho. No sé qué opine la clica. ¿Qué dice mi clica? Aquí estamos, saludos de parte del viejo Chispero.
0: Gracias,
14: a mi Santi, a toda la banda, ya se la saben.
0: Gracias, mi Chispero. Fíjate, si estás bien, por una parte, pero por otra parte, pues no que estés mal, ¿verdad? Pero déjame te aclaro tu pequeña duda, mi querido Chispero. Sí está bien, estoy de acuerdo contigo, coincido en el que llevar una diversificación musical es más agradable para los oídos de todos, ¿verdad? Pero también tenemos que tratar de manejar, por ejemplo, mira, no sé, los lunes, yo te estoy complaciendo los lunes con Gusto Culposo, musicalmente hablando, y hablamos de que comprende todos los géneros. Por una parte, ahí estamos bien. Los martes tratamos de ponerle Laborando Ando. O sea, darle un ritmito, pues, diferente, movidón, con la escoba y el trapeador. Los miércoles, una de las secciones con mayor auge, la verdad, reventando totalmente el cuadrante, con la escuelita retro old school, música de los 80s, 90s, 2000 era, que siento yo que eso pegado con todo. Los jueves se convierte en jueves de Tutti Frutti, que es lo que estamos haciendo ahorita en este sábado, de Tocho Morocho. Y los viernes, pues le ponemos la cantina más irreverente. Entonces, como que manejar la misma sección, poquito de todo, todos los días, como que le quitaría como que la sal y la pimienta, ¿sí me entiendes? Muchas veces nosotros tenemos un... nos gusta el bistec. Y dices tú, yo puedo comer bistec todos los días, sí. Pero llega todo un día o llega un momento, carnal, en el que de tanta carne que comes, o te enfermas, o te cae gorda, la neta. Entonces, en la radio pasa lo mismo. Por eso trato de llevar esa diversificación musical, pero no necesariamente tiene que ser todos los días de Tutti Frutti, ¿verdad? Por eso yo siento que ahí como que le damos el toque diferente, ¿no? le damos ese toque diferente, así como te lo estoy planteando, que es como lo manejamos de lunes a viernes, que es lo que te estaba ahorita narrando dentro de la locución. Pero bueno, yo te agradezco de antemano. Y de antemano les agradezco a cada uno de ustedes que se anima a ¿cómo se dice? A mandarme su mensajito, que participa conmigo, que igual a lo mejor no los puedo complacer al 100%, pero al final de cuentas sí logro complacer una gran parte de la gente que me escucha. Sí, estamos de acuerdo. Entonces, yo les agradezco y te sigo haciendo la invitación para que tú te reportes conmigo en este sábado de Tutti Frutti. Lo vamos a poner este sábado de Tutti Frutti, que normalmente los sábados es de Tocho Morocho, ¿verdad? Voy a tratar de hacerlo un poquito variadón, agradeciendo todos sus mensajitos. Muchísimas gracias. ¡Qué hermosos! ¡Qué bellos! Ahí tengo más mensajitos, a ver.
15: Échale. Hola, mi Rocco. Está de Capirotada, por favor. La canción, banda pequeño musical, Tenis Mágicos. ¡Por fin!
0: Tenis Mágicos de Pequeños Musical. Órale, ya está peinado para atrás. Gracias, gracias.
16: Ay, María, parcero, tío, pues, hermano.
0: ¿Qué hubo, hermano?
16: En cierta forma, lo que dice mi parce, el viejo chispero, estaría bien.
0: Ajá.
16: Pero también, por otro lado, escucharíamos las mismas canciones.
0: Exactamente.
16: Todos los días.
0: Exactamente, carnal.
16: Sin agraviar a los presentes.
0: Claro, ¿cuál debe ser?
16: Juguito de piña de los Vázquez. ¡Ay! Ya
0: hasta el queque.
16: La reverencia de por qué le cambies de género.
0: Exactamente, precisamente. ¡Ánimo! Precisamente tú le acabas de dar, mi parce, en el mero punto, carnal, porque si manejáramos siempre el mismo género musical, ustedes no salen, digo, sin ofenderlos, sin ofender a nadie, pero hay muchos radioescuchas, me permiten decírselos con el debido respeto que se merecen. Es su gusto musical, perfecto, pero dentro de la radio, dentro de la música, hay un mundo de musicalidad, hay un mundo de canciones, y no salen de las mismas canciones. Entonces, si cayera en esa continuidad yo, pues imagínate todos los días la de Juguito de Vázquez y, digo, Juguito de... Mira, el otro anda bien arreglado ya.
6: Te mamut.
0: Juguito de piña y ponme la de Antonio Aguilar y ponme la de... ¿Sí me entiendes? O sea, hay que tratar, hay que buscar, hay más rolas, mi gente, hay más rolas. Que a usted le gusta en especial esa rola, perfecto. Pero no la puedo estar poniendo todos los días. Es lo mismo, volvemos a lo mismo. Tenemos un gusto por una comida y usted dice, yo me la puedo pasar comiendo bistec o frijoles todos los días, pero va a llegar un momento en el que se va a hartar y en el que se va a cansar. Por eso tratamos de darle esa diversificación musical. Pero bueno, usted sígame mandando su mensajito. Aquí vamos armando la capirotada, el tutti frutti. Al cabo es que yo lo voy a estar acompañando a lo largo de estas 4 horas hasta las 3 de la tarde a través de la estación y la frecuencia que está causando polvaderas al sur y al norte en el estado de Chihuahua. La 99.3, la bestia grupera, y estás escuchando.
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0: ¡Qué bárbaro, mijo! ¿Cómo que golosa? ¿Te pasan, mijo, de pistola? ¡Qué bárbaro, eh! ¡Ay, Dios de mi vida! 11:39, seguimos avanzando a través de la que está dejando huella al sur y al norte en el estado de Chihuahua, la 99.3, pariente, la bestia grupera. Ya me mandaste tu mensajito, ahí voy avanzando, para que ni estén de tóxicos. Mándame tu audio, dime qué quieres escuchar, qué tranza, qué churro, qué patadita. Hay cumpleañero, no hay cumpleañero. Ah, por cierto, nosotros tenemos una cumpleañera. A ver si ahorita nos aventamos una llamadita ahí, Y si para acá, ánimo, mi Rocco, buenos días. Buenos días. ¿Quién anda por ahí? El Jesús Díaz. Gracias, mi Chuy. Gracias.
1: Buenos días,
0: Rocco. Y
1: saludos desde Mil González.
0: Así
1: fue la amnesia,
0: porfa. ¿La qué? Amnesia. ¿De quién, mijo? ¿De inspector o qué? A ver.
2: Buen día, Rocco. Bendiciones.
0: Buenos días.
2: Por favor, póngame la canción de Quédate Conmigo Esta Noche con Chuy Vega. Y que pase un excelente y bendecido día. Y un fin de semana de lo mejor. Un abrazote, mi Rocco.
0: ¡Ándale! ¡Gracias! Quédate esta noche conmigo. ¿A quién le andas mandando indirectas, mijo? ¿A quién le andas dedicando esa rola, mi Gil, Pillín? Dice el Kil que no quiere dormir solo porque va a estar fresco el día de hoy, ¿verdad?
3: Buenos días, mi Rocco.
0: Buenos días. ¿Puedes
3: poner, por favor, la canción de Cómo Me Haces Falta de Patrulla 61? Saludos.
0: ¿Cómo me haces falta? ¿Cómo me haces falta de Patrulla 81? Ya está peinado para atrás. Dice, buenos días, tóxico. Saludos para el viejito reincidente, qué bárbaro.
4: Le miró pesada, ponte la de El Gran Varón, ¿cómo la ves?
0: El Gran Varón, para, ya estás peinado para atrás, aquí le estoy apuntando todas. El chiste es que se queden aquí conmigo, que no anden de ahí de tóxico. Es que no me presiste la canción.
5: Dice mi Rocco, buenos días.
0: Buenos días.
5: Llamo la capirotada con Chusy, Texas, de Lena Longley.
0: Ah, híjole, andas bien marihuano, mijo.
6: Te mamó.
0: Escríbemela, mijo, por favor. Dice el brócoli, por favor.
7: A ver si es cierto. A ver si es cierto. Ahí te voy a mandar cómo se
0: escribe. Ahí viene el otro tóxico. ¡Ay, no!
7: Eso nunca la has oído ahí. Tú nunca la has oído. Esa rola, a ver si es cierto.
0: A ver, hocicón, a ver.
7: A ver si es cierto, mijo. A ver si la gente
0: le encanta. ¿Cómo le encanta el pedo, verdad? Te encanta estar alegando, Dioquis. Deberías de haber estudiado para licenciado en Derecho, mijo. Haces mucho de pedo, mijo.
7: Así se escribe, tal y como te lo puse.
0: Míralo.
7: Así se escribe aquí. Y por favor, no me hagas enojar.
0: Mira el otro, mira. Te voy a mandar a la congeladora, eso es lo que te voy a mandar a ti. Ya me estás volando la tapa de los sesos. Ya. Alegas mucho, mijo, neta, de veras. Vámonos a la pausa, corte comercial. Este me hace que se me inflame la varis. ¡Qué bárbaro!
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0: 12, ya con tan solo 12 minutos, es lo que me está marcando en el reloj de la bestia grupera. Creo que hasta donde vamos, vamos bien, ¿verdad? Digo, si tú estás escuchando la radio a gusto, tranquilón, estás viendo que estamos llevando una, al mismo tiempo, una versatilidad musicalmente hablando. Y estamos complaciéndote a ti que me estás regalando tu tiempo, que me permites acompañarte, que me regalas tu mensajito a través del 614-536-5150. No somos los únicos, pero te puedo asegurar que sí somos los mejores. Ay, no más, digo, para que veas de qué lado más que la iguana, comadre. Pero nada más tenme paciencia, tampoco no quieras que te complazca cuando tú digas y como tú dices. No, mija, no. No te pongas tóxica, mija, por favor, ¿ok? Voy con la otra tanda de mensajitos, tengo pendientes, mira. La de ¿cómo me haces falta? De la Patrulla 81. Y agrégame de una vez la de tenis mágicos. ¡Ay, güey! Tenis mágicos. De pequeños musical. Que esas serían las dos rolas que siguen ahorita. ¿Estamos de acuerdo? Para que ni vayan a empezar a dar mi carrilla. O sea, tranquilos, nos vamos chido, nos vamos a gusto. Bien para Riurris. Sí, ok, ya las tengo listas, ya las tenemos listas. Ahora sí, voy con la otra tanda de mensajitos que ya me mandaron, a ver qué les puedo servir. A ver, échale.
1: Buenos días, mi Rocco, el Tata reportándose desde Villa Hollywood.
0: Desde Villa Hollywood.
1: Me gusto culposo, los dichos de Lupita de los Tucanes de Tijuana. Saluditos.
0: Los dichos de Lupita de los Tucanes de Tijuana. ¡Ándale, mi Tata, qué bárbaro!
2: Pues que es sabadito, mi Rocco, es sabadito, compréndelos, mi Rocco. Es sabadito, carnalito.
0: Es sabadito, carnal. Chuki,
2: todavía no.
0: Andan bien chukis, carnal, andan arreglados.
2: Pues tu maldito amor, mi Roquito, Vicente Fernández, ¿no, carnalito? También está chida, ¿no? Para este tutti frutti.
0: Por tu maldito amor. Ay, ay, ay. Chiquito bebé. Acuérdate, Kobayashi, audios, Kobayashi, audios, Kobayashi.
3: Mi Rocco, a ver si se puede por ahí, por favor, sote. Las tres zumbas con Lorenzo de Monteclaro.
0: ¡Ay, güey!
3: Acá para toda la bandota que andamos acá en Santa Clara.
0: Sí, Santa Clara, canal.
3: Aquí desmadrando el cerro nomás. Para que empiecen a destapar la primera estos carajos.
0: Híjole, qué bárbaro.
3: Por ahí, mi Rocco, y bendecido día.
0: Gracias, mi diablo.
4: Buenas tardes. Aquí la doña Magda Mariel reportándose.
0: La doña Magda.
4: ¿Nos puedes poner la canción La Boda de Javi, por favor?
0: La boda. Del Javi, mija. No es el Javi. La boda la canta Oscar Maidón, mija, qué bárbara. Ay, mija. Oyes cantar el gallo, mija, pero no sabes dónde canta, mija. Ay, no, la boda de Javi. Ay, mija, no. Oscar Maidón, mija. ¡Qué bárbara, mija!
5: Es todo, mi Rocco, es todo. Te la llevaste, chavo. Que Dios te dé 20 años más de vida, mi Rocco.
0: Gracias, mijo, gracias.
6: Sábado de Tutti Frutti, así puedes poner una de Alan Jackson.
0: Alan Jackson. Algo de Alan Jackson. Échale, pariente, échale.
7: Hombre, parce, ¿me podrías complacer con la canción de I Like It, Move It, Move It?
0: I Like It, Move It, culicagao. Claro que sí, mijo.
8: Rocco, ponte las dos monedas con la banda MS, porfa.
0: Las dos monedas con la banda MS. Gracias, mijo.
9: Hey, loco, buenos días, loco.
0: Buenos días.
9: Oye, vámonos con la de la chancla, no la voy a levantar.
0: La chancla.
9: Buenos días.
0: Apúntale la chancla, el tazo dorado este. De Antonio Aguilar anda bien adolorido la chancla, digo, el tazo dorado este del Roberto.
10: Te mamut.
0: Oigan, pero ahorita están muy fieras pidiendo rolas, ¿eh? Y yo tengo compromisos, y ahorita les voy a poner puros compromisos, a ver, a que ni la van a estar haciendo de emoción, ¿eh? Sí, pues tengo que cumplir yo también con compromisos, nada más están a pide y pide nomás. Están como las señoras esas que van a las fiestas que se quieren llevar 20 bolsas para los chavalos que no llevaron a la fiesta y puro pedo.
10: Te mamut.
0: Ay, güey. Ay, Dios de mi vida y de mi corazón. Sí, hay verdad todavía esas señoras, ¿verdad? Conchas, les digo yo. Ay, no me puedes dar otra, comadre. Es que es para el vecinito.
10: Te mamut.
0: El vecinito, ¿tú crees nada? Que aquí en el clavo las señoras a la hora de que están viendo la Rosa de Guadalupe y están nomás ahí. Oye, comadre, pero que no eres diabética, que te valga, comadre, que te valga. Ay, Dios de mi vida, mi corazón, qué bárbaros. Oye, me voy a ir pues entonces. Pues sí, vámonos con lo que tenemos ahí pendiente en este sábado, iba a decir viernes, mire el otro. Ay, mi hijo, andas, pero. Ay, mi hijo. Ay, no. Es Patrulla 81, mija. ¿Cómo me haces falta?

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0: la tarde con tan solo 8 minutos. Parece que se echó al dread, ¿verdad? Los sábados es cuando más se le complica a uno los turnos, y que hay que poner esto, y que hay que poner lo otro, y que huele que granda por ahí, hay que sacar aquí. Ay, Dios de mi vida. Bueno, quedamos pendientes con algunas rolas, como la de Tenis Mágicos. Está presente todavía quien me pidió Tenis Mágicos. Y luego me habían que pedido Los Dichos de Lupita, de Los Tucanes. Me habían pedido Por Tu Maldito Amor, Las Tres Tumbas, la de La Boda de Javi, pero no es la de Javi, es la de Oscar Maidón. Me habían pedido algo de Alan Jackson, la de I Like It Move It, la de Dos Monedas de la MS, la de La Chancla de Antonio Aguilar. De las que estoy mencionando, ¿quiénes siguen todavía conmigo escuchándome? Para que me manden un audio, me mandas el audio con la rola, para saber a quién le voy a dar prioridad ahorita en estos momentos. Sí, ¿para qué nos andamos andando con tanta chimichanga, la neta? Al final de cuentas. Oye, saludos a la Yoli, a mi mamá, a la Yoli. Que es que está escuchando la bestia grupera, la Yoli, ¿será cierto? Bueno, no sé si la está escuchando todavía, ¿verdad? Mi mamá. Saludos a mi mamá, a la Yoli, que nos está escuchando en la bestia grupera. Ándale, ¿cómo de que no, verdad? Saludotes, ahí cómo no, con mucho gusto. Oye, entonces, ¿quiénes están vigentes? ¿Quiénes están vigentes? A ver. ¿Quiénes están vigentes? A ver, échale.
1: Mi Rocco presente, aquí escuchándote, y quiero Tenis Mágico, Foxy.
0: La de Tenis Mágicos, ok, ahí está. Tenis Mágicos, y luego.
2: Estamos aquí, mi Rocco, de Alan Jackson, la que sea, una movidona.
0: Alan Jackson, es que no también. De Alan Jackson. De Alan Jackson, a ver, vamos a ver. De Alan Jackson, pariente. Fíjate que tiene muy buenas rolas el Alan. El Alan Jackson, carnal, Pero, fíjate, yo me iría, carnal, por la de Good Time. Good Time de Alan Jackson. ¿Sobres? Órale, pues, ya están peinados para atrás. Entonces, ¿quiénes más están vigentes con su audio? A ver, ¿qué ondas?
3: Rocco, buenos días. Aquí reportándose. Ponme la de Ojitos Mentirosos, mi Rocco. Échame la mano.
0: Ojitos Mentirosos.
3: Aquí
0: para el
3: Fancy. Buen día.
0: Órale, carnal. Gracias, carnalito. Gracias.
4: Presente, pensando en la Puerta de Oro.
0: ¿La de qué, mijo?
4: Presente, pensando en la Puerta de Oro.
0: El plan de la muerte, no, mijo, el avión de la muerte no se puede poner, tesoro, entiende, mijo.
5: Mi Rocco, buenas tardes, aquí se venía
0: el Pit. El Pit, saludos a mi Pit. Ahí está vigente el Pit, ¿quién más está vigente? A ver.
6: Buenas tardes, Rocco, porfa, ¿me puedes poner la canción de Por Un Amor de los Cadetes de Linares? Bonito
0: por,
6: sábado.
0: Por un amor de los cadetes de Linares. Ya estás peinado para atrás. Vamos a hacerlo. Estamos haciéndolo sábado de Tutti Frutis. ¿Sí? Por lo pronto llega banda pequeño musical y se llaman Tenis Mágicos. Aquí en la

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0: baby, ¿cómo andamos? 2 de la tarde ya con 22 minutos. Ay, disculpe, pero aquí yo sigo. Lo que pasa es que estaban trabajando en la cabina con una instalación de unos monitores que necesitábamos. Pero ya está aquí, está solucionado, ya está arreglado. Ya estamos arreglando nada más los últimos detallitos, pero ya está funcionando todo al 100%. ¿Quiénes siguen conmigo? Es mi pregunta. ¿Quiénes siguen conmigo todavía? Para que me lo haga saber a través de la vía del WhatsApp que usted ya debe tener, que usted ya tiene, a través del 614-536-5150. ¿A poco ya se fueron? Si ya se fueron, díganme, ¿o no? Este van a ser. Épale, ¿qué pasó? Bueno. ¿Qué pasó, mi mandil?
1: ¿Cómo andamos?
0: No, pues cero, mijo. Aquí, mira, batallando aquí, arreglando 2, 3 detallitos en la cabina, pero todo al 100, carnal.
1: Todo al 100, mi Rocco.
0: Para que siga funcionando al 200 la cabina, la cueva de la bestia, carnal.
1: Muy bien, mi Rojo, con esa
0: es
1: la actitud, como
0: traía,
1: siempre.
0: Traía atorados unos cuantos billetes, carnal, de 500. Pero aquí andábamos, ni mandil. ¿Qué dice el jale o qué onda? ¿Cómo anda? ¿Qué, mijo?
1: No, al millón, mi Rojo. Pues
0: chido.
1: Vamos a parar un ratillo.
0: Ya.
1: Una botana.
0: Una botanita ya, y
1: ándele. Y cantar y a seguirle otra vez, no hay más.
0: No hay más, mijo, no hay más. Hay que corretear la chuleta, mijo, y luego ahora hicimos sábado de Tutti Frutti, mijo.
1: Ay,
0: a ver, mijo, échale de tu ronco pecho, ¿cuál?
1: Pues la de Gajes del Oficio, de Bronco, mi Rocco.
0: Gajes del Oficio, inga tú. ¿Qué te pasó, mijo? A ver.
1: No, son las rolitas con las que se ponía a alzar la jefa y pues
0: ahí, órale. Gajes del Oficio.
1: Sí,
0: de bronco, carnal. Estamos hablando que esta rolita, pues ya tiene ya, ¿qué?
1: Sí, ya tiene rato, mi Rocco.
0: Ya sí, tiene.
1: Se le ponía a la jefa a alzar con ella y según se iba bailando con la escoba, pero daba 2 para adelante y como 5 para atrás.
0: No, hombre, carnal, pues es lo que te digo, carnal. Pues qué onda ahí con la jefa, carnal. Pero bien ambientadota con su rola, la doña.
1: Sí, eso sí.
0: Sí, hombre, bueno, papi.
1: Ahí
0: nomás. Ay. Aquí te voy a complacer, mi tóxico, con Gajes del Oficio, para que recuerdes a la jefa, mijo. Sobres.
1: Dale, mi Rocco. Saludos y bendiciones.
0: Gracias, mijo. Un abrazote. Bye, bye. Sí,
1: bye.
0: Sale. Ahí está, Gajes del Oficio. En el jueves de, digo, en el jueves, mira el otro nombre, te digo que andas, pero traes puro sueño, mijo.
2: Ay, mi hijo,
0: traes puro sueño, mi rey. Ay, Dios, a ver, dice por acá, dice aquí seguimos, saludos al Power y a Mirta, que me están escuchando. Tengo llamada telefónica, a ver, bueno.
3: Buenas.
0: ¿Qué pasó, tóxica? Buenas tardes.
3: Buenas tardes, ¿cómo le va?
0: Pues aquí andamos, dijo, echándole. No hay más, mi reina.
3: No hay más.
0: No hay más, mija, no hay más. Sábado de Tutti Frutti, mija. ¿Qué vas a querer, mija?
3: Una de banda machos.
0: Una de banda machos. ¿Cuál de banda machos, mija?
3: La suegra.
0: Ándele, la suegra de banda machos. Ahí
3: así
0: de.
3: Es.
0: Ahí, capa, la suegra de Flor, ¿verdad?
3: Ay, no tengo suegra.
0: Oh, que la chi. Oh, que la chi. Pues entonces. Ah, órale. Mañosona la morra. Mañosona, ¿verdad? Ay, güey. Órale, mañosa. Ya está, mi florecita, aquí te la ponemos, mi reina, sale.
3: Sale, gracias.
0: Gracias, bye bye. Saludos allá en el barrio de Londres, allá para Edith y para la florecita, que ahí nos están escuchando, pariente. Échame tu audio, pariente, o échame tu llamadita a través del 388-4380 o mándame tu audio a través del 536-5150, pariente.
4: Aquí seguimos, mi Rocco.
0: Ándale, mi Jesús Díaz, qué bárbaro, mi Chuy, qué bárbaro. ¿Qué más voy a agregarle, pariente? ¿Qué más voy a agregarle? Aviéntalelo luego, pariente, aviéntalelo luego tu mensajito a través del 536-5150. O me puedes marcar a la cabina, directamente, pariente. 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Saludos para el Tabito Venegas, allá para la Tripita Miranda, la licenciada. Ahí anda la licenciada. Ahí anda corriendo la licenciada, qué bárbaro. Saludos a la licenciada, allá para Lidia, para las muchachas, Dianita, allá para María Chelo, y allá para mi comandante Cucáis, que anda ausente mi Cucáis. No, pues es que me lo traen, pero que si de un ala, ¿verdad, mi Cuco? Full, gracias a Dios, ¿eh? Oye, el reloj me está marcando ya en cabina, 2 de la tarde con 28 minutos, a ver quiénes siguen conmigo.
2: Mi Rocco, si puedes poner una de country, ahí de... ¿Cómo se llama esta muchacha? Una morena ahí, se apellida Jackson, pero no me acuerdo el nombre.
0: De Alan Jackson será, pero no es mujer, canal, o Shania Twin. No, a ver, mijo, pues no, me la pones bien difícil, mijo, qué bárbaro.
5: Ese me roco, ese me roquito.
0: ¿Qué pasa, mi Casebrio?
5: Casebrio reportándose todavía, escuchándote, roquito.
0: Eso es todo, carnal, eso es... Oye, todo.
5: Pues,
0: ¿qué, carnal?
5: Sábado de Mejulque.
0: ¿Mejulque?
5: Sábado de Mejulque, ¿qué te parece? Vámonos con el último tren a Londres.
0: El último tren a Londres. Ay, perro, andas con todo, Dice Rocco, ¿dónde quedó la Magda? ¿Dónde quedó? Sí, cierto. ¿Dónde quedó Magdalena? Ya nomás vino y pidió la de la boda, mijo, y le peló gallo Magdalena, mijo, así de pelada.
6: Te mamut.
0: Qué bárbara, Magdalena, qué bárbara, mijo, qué bárbara.
2: Bueno, ni hablar, Rocco, la de...
0: ¿Cuál?
2: Huracanes, soy troquero.
0: Soy troquero y me gusta ser borracho. Soy parrandero. Ay. ¿Qué más le vamos a agregar a este playlist de sábado de Tutti Frutti cuando el reloj me está marcando 2 de la tarde con 30 minutos? Identificación de la media.
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0: Algo de lo que me está solicitando por ahí a través de la vía telefónica al 388-4380. Miren nomás, gajes del oficio a cargo de Bronco. Ahí le va mi mandil. Pa' que se acuerde.

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0: ¿Semana?
1: No, trabajo. Estoy explotado. Entonces, laboralmente.
0: Explotado laboralmente los recibos del agua, de la luz, del el teléfono, carro. El carro, la gasolina.
1: De todo.
0: Hijo, oye, es que si nos ponemos a hacer cuenta, mi pelos güero, ¿cuánto no pagamos, carnal, la neta?
1: La vida es bien cara.
0: O sea, ya, fíjate, vamos a hacer una lista antes de despedirnos, fíjate. ¿Qué pagamos? Agua, ok. Todos pagamos agua. Agua. Y luego.
1: Luz.
0: Luz. Hijo, que ni me hables de la luz. No me toques ese vals, mi hijo. Hijo, eso.
1: Bueno, eso ya pasó.
0: ¡Qué friega! Me arrimaron los
1: el
0: de
1: internet.
0: La. El internet. El internet, ok. Internet.
1: Lo básico.
0: Ok. El gas.
1: Y el gas, ajá.
0: El gas, pariente. Ok, ¿qué más? ¿O qué más gastos fijos?
1: La gasolina.
0: Gasolina. O transporte. Y luego el mandado.
1: Lo más caro.
0: La turroña, dijo, no manches. Mandado.
1: La luz y el mandado está más caro.
0: Mandado. ¿Qué más tenemos de gastos fijos, mijo? Así que digas. O sea, que son de rule. No lujo ni. No. O sea, que digas. Sí o sí. Así como el agua, la luz, el internet, el gas, la gasolina, el transporte y el mandado. ¿Qué otro gasto fijo tenemos así de rule?
1: O sea, aquí, sin irte a lo caro.
0: Pues sí,
1: o sea, lo básico.
0: La vestimenta.
1: Sí, que unos zapatitos, que
0: sí,
1: lo básico.
0: Que un par de calcetines o.
1: Sí,
0: o sea, ¿qué otro gasto se me está yendo por ahí que tengamos fijo, raza?
1: ¿Usted qué? La novia.
0: La novia o también. El novio.
2: Mi Rocco, el amigo con Roberto Carlos.
0: Ay, yo dije, y el amigo, ay, dije, igual amigo, dije yo, igual amigo, mijo. ¿Qué otro gasto tienes fijo?
3: La cerveza, Rocco.
0: Mira el otro, la cerveza. Ay, no, mijo, qué bárbaro. Ustedes nomás andan pensando en el alcohol. Qué perros, neta, me salieron, ¿eh? Se pasan de pistola, neta, ¿eh? A ver, vamos a ver qué dice la raza. Bueno, ¿quién anda por ahí?
2: Rocco.
0: Bueno, ¿quién anda por ahí?
2: Rocco. El panteonero.
0: Ay, masita, el panteonero. ¿Qué pasó, mijo? Gastos fijos que tengamos ahí, mijo.
2: La escuela de los niños.
0: Inga tu roña. Cuadernos útiles.
2: El lonche.
0: ¿Cuánto más? Fíjate. ¿Cuánto más o menos? ¿Cuánto le calculas tú entre lo que son puros lonches para los niños de lunes a viernes? ¿Cuánto te gastas?
2: Unos
0: 200 varos. ¿200 varos por un niño a la semana?
2: Por uno, sí, es del kinder nada más.
0: De kinder nomás. O sea, de 50, vamos a hablar de menos de 50 pesos por. Hijo, súbele al tostón, hijo, no seas macana.
2: No,
0: mijo, pues.
2: Lo de la guardería también.
0: No, espérate, no, la guardería es otro pedo, mijo. Estamos hablando de lonche nomás. O sea, ¿cuánto le calculas?
2: Lonche.
0: ¿Y qué, la qué?
2: Unos 400 lanas.
0: 400 lanas, ándale. Todavía te lo. Sí, dije, no, oye, vas a traer al niño a puros naranjazos y a fachos de agua, mijo, pues. No, hijo, no. La alimentación, mijo, más.
2: Ya vi una manzana, la
0: oye, le vas a decir al niño, no, mijo, va y tome agua, mijo.
2: Y luego ya. Y luego ya cuando
0: lo veas así medio panzoncito a la bendición. Le vas a decir, ya ve, mijo, no tenía hambre, tenía sed. Ay, ay, ay. ¿Qué onda, mi panteonero?
2: El amigo, ¿no?
0: ¿La del amigo?
2: No, pues el amigo.
0: El amigo que se fue.
2: Sí, y gracias por los gritos mentirosos, me recuerdo.
0: Ya está peinado para atrás, mi panteonero. Aquí lo estamos complaciendo, mijo, ¿eh?
2: Chido,
0: mijo, bye bye. Oye, pues también ya se me acabó el tiempo y eso con lo del agua, y la luz, el internet, el gas, la gasolina, el transporte, el mandado, la vestimenta. Ay, no. Más aparte, y deja tú.
1: Los vicios.
0: Mínimo comemos tres veces
1: al día.
0: Mínimo, carnal. Sin contar lo. Sí, carnal. O sea, digo mínimo porque. Que el antojito del elotito, que el antojito de la nieve, que el antojito de.
1: La güera y la morena.
0: La güera y la morena, el antojito. No, mijo, es que no, total.
1: Ya me voy mejor.
0: No, yo también, ya me voy a.
1: Bye.
0: Vais pues, mijo.

0: Ya mejor el güero ya dijo que mejor ya se pelaba ya. Oye, ya prácticamente, pues ya me voy, señores. Gracias por acompañarme en este sabadito. Rico, a gusto. 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Yo ya me despido. Gracias, saludos allá para el Tabito Venegas, la Tripita Miranda, allá para la licenciada, para Lidia y las muchachas, Yanita, María Chelo, y obviamente al buen comandante Cucáis. ¡Ándale pues, mi cuco! ¡Ahí la guachamos!
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Y se formó la gozadera.

0: Y se formó la gozadera. 3:06 p.m, ya con 6 minutos, 3:06. Muy buenas, buenas, ¿cómo estamos? Alegrías. ¿Cómo está mi gente chula, hermosa, preciosa? Trabajadora de Chihuahua hoy en este sabadito. Sábado 5 de septiembre del 2026. Bienvenidos, bienvenidas. Yo soy Rox Calderón. Me voy a quedar contigo detrás del micrófono hasta las 3:00 p.m. Y bueno, pues, ¿qué crees? Ya te puedes ir reportando conmigo para solicitarme esa rolita que tanto quieres escuchar. O igual, que se la dediques a alguien. Oigan, para los que andan ahí en la talacha y en su casa, o los que andan por las diferentes calles de Chihuahua, que van al centro, que van, no sé, de compras o algo así. Bueno, pues, repórtense conmigo, díganme qué rollo, qué hongo volador, qué andan haciendo. ¿Para dónde apunta el zapato el día de hoy? Bueno, pues repórtate conmigo porque estoy completamente segura, bebé, de que tú y yo no dormimos juntos. En el 614-536-5150. Y efectivamente se formó la gozadera, chiquititos y chiquititas, nenes y nenas. Se formó la gozadera hoy en este Saba Drinkies. Oigan, tenemos una temperatura en estos momentos en el estado grande de 32 grados, cielo mayormente soleado. Y la temperatura máxima para el día de hoy alcanzaremos entre 31 a 33 grados. Así que hoy va a estar haciendo calorisqui, calorisqui. Yo me voy con buena música, por supuesto, y más de lo que deseas escuchar. Vámonos con Luis Ángel el Flaco. ¿Y eso qué es?
1: Esta canción va con mucho cariño y con mucho respeto hasta el cielo para nuestro aventurero, Jason Jiménez.
0: 3:08.

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1: Son ya las 3 de la tarde, 18 minutos.

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2: Y efectivamente, 99.3 razones para que te quedes conmigo hoy en este sábado. Vamos a sabadear tú y yo en este 5 de septiembre, que hoy que estamos festejando, vamos a checarlo entre los días nacionales e internacionales. Hoy se festeja el Día Internacional de las Mujeres y de las Niñas Indígenas. Sí, como usted lo escucha. Este día es elegida para instaurar y celebrar esto que nació durante el segundo encuentro de organizaciones y movimientos de América, reunido en Tinahuac, Bolivia, en 1983. La idea era dar reconocimiento a todas las mujeres indígenas valientes que han jugado y seguirán jugando un rol muy importante en la prevalencia de la cultura y de sus tribus, así como su lenguaje y fuerza de carácter. Actualmente se calcula que solo en Latinoamérica existen alrededor de 522 pueblos indígenas y que de un total de población sumaría pues 42 millones de personas. De este gran número redondo, el 59% son mujeres, es decir, más de la mitad, y sin embargo son el sector más oprimido tanto de la sociedad tribal como de la sociedad en general. Así que bueno, pues hoy están celebrando el Día de las Mujeres y Niñas Indígenas. Y también el día de hoy estamos festejando hoy, y ahora sí lo voy a mencionar, conozco a muchos que pueden festejar el día de hoy, que es el Día Internacional del Buitre. Mira, muchos. No diré nombres. Oigan, bueno, pues hoy, aunque parezca extraño dedicar un día entero a una ave carroñera, lo cierto es de que este pájaro de extraña belleza es uno de los más amenazados a nivel mundial. La función de los buitres dentro del ciclo natural es una de las más importantes, dado que se alimentan de la carne descompuesta de otros animales, obviamente, que pues ya están fallecidos, muertos, desvividos. Bueno, pero ¿esto de qué sirve? Muy sencillo. Al alimentarse de los cuerpos putrefactos, evitan la propagación de epidemias producto de la descomposición, como por ejemplo la horrible peste negra que ocurrió en toda Europa durante la Edad Media, no sé si recuerdan. Y pues bueno, seguramente no estarás al tanto de que el 80% de los buitres, leonados y negros de Europa viven en España, y ni mucho menos sabrán, ¿verdad?, que en vez de ser un refugio seguro para estas aves, en realidad se encuentran rodeadas de peligros, como el tendido pues eléctrico, la falta de sustento, el presupuesto de la mayoría de los ganaderos no dejan a sus reses que pues mueran a merced de estas aves, sino que ellos mismos se encargan de recogerla antes de que pues empiecen a descomponerse. Pero pues bueno, así que el día de hoy se está festejando el Día Internacional del Buitre. Oigan, y también el Día Mundial del Hermano se está festejando el día de hoy. ¿Qué tal, Esto es para rendir homenaje a uno de nuestros familiares más cercanos con los que crecemos, compartimos techo, incluso en algunos casos habitación, ropa y confidencias. En Argentina es el Día del Hermano, que se celebra cada 4 de marzo, aunque no es una festividad oficial de todos los países. Cada vez pues más personas alrededor del mundo aprovechan pues esta ocasión para celebrarlo con sus hermanos. En Argentina el Día del Hermano se celebra pues el 4 de septiembre. Ay, pero ¿qué significa la palabra hermano? A ver, déjenme pongo la pista porque ya estoy muy despistada. La palabra hermano se origina del latín germanus, que a su vez proviene de la palabra gigium, que significa verdadero y exacto. Un hermano o una hermana se refiere a dos o más personas que están genéticamente pues emparentadas por vínculos consanguíneos o de afinidad que comparten una o ambos padres, ¿no? Es una de las relaciones de parentesco más importantes, definidas para una fuente conexión, obviamente, emocional. En la mayoría de las partes de las culturas del mundo, los hermanos crecen en convivencia y en las etapas de la infancia, la adolescencia, la juventud, recibiendo la misma educación y formación. Por otra parte, se consideran hermanos aquellas personas que no tienen vínculos consanguíneos entre sí, manteniendo una relación cercana y afectuosa. Asimismo, algunas religiones denominan hermanos a las personas que la integran. Así que si usted hoy tiene un hermano, bueno, pues hay que festejar el día, ¿no? Oigan, también el día de hoy estamos festejando el Día del Mundial del Periodista Turístico. ¿Esto qué quiere decir? Bueno, pues esto es para rendir homenaje a una de las profesiones más destacadas en materia de la información y comunicaciones, que se celebra el Día Mundial del Periodista Turístico, que es la creación de esta efeméride, tiene como finalidad revalorizar el rol, trayectoria del periodista turístico, invitando a los profesionales de la comunicación social a informar sobre el turismo de manera ética y responsable, en consonancia con la diversidad social y la protección del medio ambiente. ¡Wow! ¡Excelente! Y pues bueno, chiquillos, les cuento también que el día de hoy, que estamos a 5 de septiembre, es el día número 248. Faltan 117 para finalizar este 2026. Ya que rápido se nos fue, ¿verdad? Hoy a las 3 de la tarde, ya con 27 minutos, te sigo recortando la línea de acceso para que te reportes y me digas qué canción quieres escuchar en el 614-388-4380, que es el teléfono en cabina. Y también para que me mandes tu mensaje de texto, nota de audio a través de nuestro WhatsApp en el 614-536-5150. Vámonos con música de Sergio Vega.

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1: 99.3 Dejando huella a las 3 de la tarde, ya con 38 minutos, 3:38. Oiga, vamos a mandarle saludos a la gente que anda por las carreteras. Hoy, saludos en este sábado. Eres tú. Oigan, saludotes para todos ustedes. Y también vamos a mandarle el saludo muy especial a la gente que nos está escuchando allá en Aquiles Cerdán. ¡Ésole! Saludos, muchísimas gracias, que están en frecuencia. Oigan, y que andan también bien trabajadores, ¿eh? ¡Ay! Saludos a esos que andan ahí todavía trabajando, que todavía no salen de la obra. ¡Ésole! Bien trabajadores, ¿eh? Que andan levantando ahí tarro bien a gusto, bien a gusto. Oigan, yo les tengo una pregunta. Vamos a hacer dinámico esto. Vamos a hacer dinamiquito esto. Yo muchas veces he escuchado que cuando van y te hacen un trabajo, te dicen, les dices tú, ¿cuánto me vas a cobrar? Y luego de repente te salen y te dicen, no, pues hay para la coca. Hay para el chesco, ¿no? Entonces la pregunta es, para ustedes, ¿cuánto significa ay pa' la coca, monetariamente hablando? ¿Cuánto significará? ¿Cuánto será? Aunque pues también puede ser dependiendo del favor realizado, ¿no? Si es un empujón para encender un carro, pues ¿cuánto le darías? Ay pa' el cocón. O bien si te echan, si te dan un ray, también ¿cuánto? O si te sacan de un apuro grande, ¿cuánto le darían? Para ti, monetariamente, ¿qué significa ay pa' la coca monetariamente hablando? A ver, yo digo que dependiendo del favor que te hagan, ¿no? Puede ser. Pero tampoco no así como que, ay, que pues, dependiendo, ¿no? También, así como que, si es algo levesón, pues que unos 150. Dependiendo, ¿no? Bueno, para ti, para ustedes, ¿cuánto significa ay pa' la coca, monetariamente hablando? Mándame tu mensaje y cuéntamelo, 614-536-5150. Me voy rápidamente a la pausa comercial y regreso con más música. Venga.
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1: Y ya son las 3 de la tarde, 48 minutos. Vámonos con más música. En este sabadito llega Grupo Codice y Julión Álvarez. ¿Y esto qué es? La libreta.

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2: Así es, puro éxito bestial aquí a través de la 99.3, ya a las 3:54:00, 3:54:00. Y nosotros vamos a continuar, por supuesto. A ver, échame la pista, porque andamos un poquito despistadas. Oye, como lo acabaste de escuchar ahí en el anuncio, bueno, pues la bestia grupera te lleva a ver a los nuevos rebeldes, así que si quieres participar, mándame tu nombre completo, aquí te anoto, y dime que quieres ir a ver a los nuevos rebeldes, y con mucho gusto ya estarás participando. Ponme tu nombre completo, el número telefónico a donde se te va, bueno, pues supongo yo que lo vas a mandar de tu teléfono. Si no es así, bueno, pues dinos a qué número te pudiéramos llamar en caso de salir ganador, al igual también que te estamos invitando para que participes y seas uno de los ganadores a ir al meet and greet con Duelo de Acordeones, que próximamente llegan a Chihuahua este 18 de septiembre. Y para participar es bien sencillo, igual, me mandas el nombre y me dices: quiero participar para el meet and greet con Duelo de Acordeones, o para conocer a Duelo de Acordeones, tu nombre completo y tu número telefónico. Si es del mismo número del que están mandando el WhatsApp, nada más me mandan el nombre, ¿sale? Para que, pues, mira, imagínate, wow, excelente. Qué padre ser uno de los ganadores y poder, pues, estar platicando ahí con los dos carnales, tomarte la foto con los Invasores de Nuevo León y con los Cardenales de Nuevo León, imagínate. Los Cardenales, que la verdad que tienen muchísimo tiempo que no vienen aquí, pues, a Chihuahua. Y aparte de que, pues, son una leyenda en la música, pues, norteña, vaya, son de los pioneros, ya 40 años de...

La gente que nos está escuchando ahí en la colonia 2 de octubre, gracias, siempre andan bien pendientes. Oye, y también, bueno, pues la pregunta ahorita que les hice es, para ti, fíjense muy bien la pregunta que yo les hice ahorita, porque pues siempre nos lo piden cuando lo pedimos algo, cuando pedimos algún favor, nos dicen que les, bueno, cuando pedimos un favor que les decimos, ¿y cuánto vas a cobrar? No, pues ahí lo que sea, ahí lo que tú quieras, ahí para el cocón. Pues para ustedes, yo quiero que me digas cuánto significa ay pa' la coca monetariamente hablando. A ver, mándeme su mensaje, 614-536-5150. Y nos dicen por acá, la BC Grupera me lleva a ver a los nuevos rebeldes, Rosy Vargas. Ok, al meet and greet, a los dos estás participando, mi Rosy. Excelente, mi Rosy, te mando un fuerte abrazo. Yo me voy con más música, llegan los tucanes de Tijuana con esta excelente canción. ¿Y esto qué es? Tus verdades. 3 de la tarde, 57 minutos.

0: Tus verdades, hombre.
1: Oye, se la rifó, compadre.
2: Compa Mario, usted.
1: Esa, ni nosotros no lo sabemos bien eso.
2: Hasta en inglés me la viento.
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0: 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Rox Calderón, La Roja.
1: Cuatro, uno.

0: Eso fue música de Banda Los Recoditos. ¿Esto qué es? Tres recuerdos. Ya a las 4 de la tarde con 10 minutos. Vámonos con sus mensajes de audio que nos están haciendo llegar a través del 614-536-5150. ¿Qué nos dicen?
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0: Carlos Vela, ¿por qué andas contento, Carlos? A ver, cuéntanos, danos el chisme, ¿qué pasó? Ya te dieron el sí. Ay, oigan, chiquititos, hoy es sábado de gastar, la raya de la quincena, la semana. La raya de la semana, de sacar cartera, sí, señor. Hoy es sábado de gastadera. Ay, ¿qué nos dicen? Yo también ando muy contenta, niños, ¿eh? Oye, nos dicen, yo quiero boletos para... No son boletos, es el... Oigan, esto no es boletos, ¿eh? No son boletos, aclarando, no son boletos. Es el meet and greet. ¿Qué quiere decir meet and greet? Es la convivencia con duelo de acordeones. Sale, pero boletos no son. Entonces, no sé si quieras participar. ¿O qué rol? Ah, no, pero no son boletos, ¿eh? Es para llevarte a la convivencia con duelo de acordeones previo a su presentación, ¿vale? Para que no se difunda mal la nota, ¿va? No son boletos, es para la convivencia antes de que pues se suban al rondel ahí a dar su tremendísimo concierto que va a estar bien sabroso. Sí, señor. Oigan, vámonos con más música y nos vamos a ir con esta excelente canción. Algo de Capaz de la Sierra, de lo viejito pero bonito. ¿Y esto qué es? 412.

0: Ay, ay, ay. Oye, excelente canción que acabamos de escuchar, esto del grupo Camaro, Aprendí por las Malas. Y yo siempre lo he dicho, de repente como que sí aprendemos a las malas, ¿eh? No la primera, pero aprendemos a la mala. Las cuatro de la tarde ya con 22 minutos. Ay, chisachis, los mariachis, qué rápido. Ya a las 4, no puede ser posible. Oigan, por acá nos están diciendo saludos ahí para Andrea Barraza, que ya está participando para el meet and greet con los duelos de acordeones. Me preguntan que cómo funciona la dinámica. Ok, si llegan a salir ganador o ganadoras, nosotros nos vamos a comunicar con ustedes, vamos a mencionar el nombre al aire y les vamos a llamar para, pues, efectivamente, nada más que hay que estar bien pendientes. Nosotros les llamamos, hay que estar bien pendientes, hay que saber de dónde les llaman, porque si no saben de dónde les llaman, mencionan otra estación o algo así, pues no van a ganarse, pues, obviamente, esta convivencia ahí con duelo de acordeones. Me imagino yo que los nombres se van a dar a conocer antes del 18, antes de, obviamente es antes de la presentación, entonces yo creo como unos 2 días antes, yo creo que vamos a sacar los ganadores, así que para que estén bien pendientes, ¿sale? Si les llaman es porque pues ya ganaron, nada más hay que contestar las preguntas que les van a hacer y así de sencillo ya se van a poder ir a disfrutar de la convivencia con duelo de acordeones. Las 4:23, yo me voy rápidamente a la pausa y ya regreso.
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1: Ya las 4:31. Vámonos con más música. Y vamos a escuchar ahora el turno de Herencia de Grandes. ¿Y esto qué es? Yo y la luna.

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0: Ya hay con la novedad, año más. Es excelente canción. Excelente canción. Oye, ya las 4 de la tarde con 49 minutos. No puede ser posible. Qué rápido. La verdad que se nos va. Pero que sí, de bolón pimpón las horas. Es más, las olas. Las horas no corren, vuelan. Oye, vamos a mandarle saludotes ahí a los diris que andan, pero que si bien activo por las calles de Chihuahua. Saludos. El saludo también va para la gente que nos está escuchando allá en Riberas del Sufrimiento. Muchas gracias. Oigan, estaba viendo que una nota donde decían que unas señoras habían hecho una... Ahora lo que se le llama el farmaria, ahora... Que lo hayan hecho allá en Riberas, sí, cierto. A ver, la gente de Riberas, que me digan qué tal estuvo. A ver, repórtese conmigo, mándeme un mensaje y dígame a ver qué tal estuvo. Mire, porque yo conozco muchas que ya quisieran estar ahí haciendo esos bailes, ¿eh? Déjenme les digo. Oye, las 4:50, vámonos rápidamente a la pausa y ya regreso.
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Y fue así, música de Julián Álvarez, ya a las 4:58, 4:58. ¿Cómo andamos la gente chula, hermosa, preciosa en este sabadito rico, sabroso, delicioso? Hoy es sábado de gastar, o igual, ¿sábado de qué? Como que ¿de qué les gusta? ¿De estar en su casa? ¿De andar por las diferentes calles de Chihuahua en el tráfico? ¿O como de qué les gusta? Voy a hacer una encuesta. ¿Un sábado de qué? ¿Sábado de estar haciendo comidita, de estar haciendo talacha en su casa, o de plano ya no hace nada porque ya toda la semana se hicieron, o porque trabajaron toda la semana y ya lo que quieren es nada más estar en su casa a gusto, viendo la Netflix, comiendo, no sé, chuchulucos o algo así? A ver, dígame, cuénteme. Por lo regular, así por lo regular, cuénteme, esa va a ser la pregunta. Por lo regular, cuénteme usted, ¿qué es lo que hace un sábado? Trabaja, descansa, lo que no quiere salir, lo que quiere es estar en su casa. ¿Qué hace los sábados? Para usted, ¿cuál sería, qué plan sería perfecto para un sábado? Esa es la pregunta de hoy. Para ti, los sábados, ¿cuáles son tus planes perfectos? Mándame tu mensaje 614-536-5150. Yo me voy a ir rápido con esta canción para despedir esta hora, porque ya van a ser las 5:00 p.m. Venga. Ya no.

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0: hermosa canción acabamos de escuchar. Solamente en voz de Josie Quinn. Y que este sea nuestro secreto. Ya a las 5 de la tarde con 21 minutos. Pausa y ya volvemos.
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0: Mexicano. Y no más, excelente canción que acabamos de escuchar con Los Invasores de Nuevo León, aquí a través de la 99.3, ya a las 5 de la tarde con 26 minutos, 5 con 26. ¡Ea! ¡Ea! Oigan, ¿y cómo andan? Sabadito, raza. ¿Cómo andan, bebés? ¿Cómo andan, nenes, nenas? ¿Cómo están? ¿Cómo va su día? Espero que súper, ¿eh? ¿Ya están listos para ahorita más al ratito, no sé, salir a dar la vuelta, ir al parquecito? Ese es un plan perfecto para sábado, ¿eh? ¡Ea! ¡Tú! 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Vas a tener la oportunidad de ser uno de los primeros en estar viéndolos en convivencia con Duelo de Acordeones, los dos carnales, con los Invasores de Nuevo León y con los Cardenales de Nuevo León. ¿Qué tienes que hacer? Enviarme tu nombre completo y decirme que quieres participar por el meet and greet. Y así de sencillo, ya estás participando. Vámonos con llamada a la vez. Grupera, buenas tardes. ¿Quién habla? Bájale poquito a tu radio, corazón. Bájale a tu radio porque no te escucho. Bájale.
1: ¿Qué pasó?
0: ¿Cómo estás, Roberto? Bájale a tu radio.
1: Ya le bajé.
0: ¿Cómo? A ver ahí.
1: Ya.
0: Eso, le muy bien. ¿Cómo andamos, Roberto?
1: Excelentemente bien, hija.
0: ¿Qué andas haciendo, chiquillo?
1: Voy por un cartoncito.
0: Ajá, ay, papá, la te vas a poner como placa de tráiler, mijo.
1: Sí, pero acá en la casa.
0: No, hombre, pues tú muy bien, ¿eh? Y eso como que aquí andas celebrando.
1: Wow. Ya tengo casa nueva.
0: Ay, ¿ya tienes casa nueva, Roberto?
1: Acá por la del puerto.
0: ¿Cómo?
1: Acá por la del puerto, acá vivo.
0: ¿Por dónde?
1: Por la del puerto, donde está la aeropuerto.
0: Ah, por el aeropuerto.
1: Así es, chiquita, ya me cambié.
0: Ay, no, hombre, pues muchísimas felicidades, Roberto. Esas cosas sí se celebran, ¿eh? Déjame te digo. Me da muchísimo gusto que ya tengas casa nueva, Roberto.
1: Con dos recámaras, sala, comedor y cocina y cochera.
0: Dos recámaras, sala, comedor, cocina y cochera. ¡No, hombre! No. Y luego ya nada más te falta la mujer.
1: Sí, no, eso más adelante.
0: Esa más adelante, ¿ahorita qué dices? No, ahorita fiesta.
1: Ahorita voy a hacer una party.
0: Ándale, no, hombre, pues no te digo. Pues tú muy bien, pero recuerda una cosa, Roberto, recuerda que a la casa no a cualquiera se lleva, ¿eh?
1: Ah, no, creo que no.
0: Acuérdese que a la casa no a cualquiera entra.
1: No,
0: ¿okay?
1: No, porque acuérdese que a ver, tiene todo y a veces se piden las cosas.
0: Exactamente, pero acuérdate de que la casa de uno es un templo, no cualquiera debe de entrar.
1: No te quedas
0: porque,
1: sin tiempo.
0: Porque luego después nos llegan las malas vibras a nuestra mera casa, a nuestro templo, donde es nuestro lugar, nuestra zona de confort.
1: Ándale, sí es cierto, mija.
0: Así que mejor ahí en la casa, nada más en la cochera, así.
1: En la cochera, sí es cierto.
0: ¿Y que,
1: no pase?
0: Y que quieran ir al baño, allá al arbolito, vámonos.
1: Ándale, sí es cierto.
0: Oye, ¿qué rollo? ¿Qué canción quieres?
1: Vámonos con dos cumbianos, chiquita.
0: ¿Cuáles te gustan, Roberto?
1: Vámonos con Ángeles Azules, la esta de Rayito Colombiano, o si no, la de Bailando el Jalón con Yuyu Clan.
0: ¿Ángeles Azules o Rayito Colombiano?
1: Ajá, o si no, la de Juana la Cubana.
0: Ay, Dios mío, mira, pues te voy a poner la de Los Ángeles Azules, la del listón de tu pelo, ¿sale?
1: Ok, chiquita. Órale, bueno, pues. Entonces.
0: Ahí están tus betosotes bien tronados. Ay. Y felicidades por tu house.
1: Sí, gracias.
0: Eso, le va, bye. Ándale, ¿qué tal? Mira al Roberto, ¿ven? Los sueños sí se cumplen, ¿eh? Ya Roberto ya se le hizo su casa, dos recámaras, sala, comedor, cochera. No, hombre, la verdad que eso me da muchísimo gusto, Roberto, ¿eh? Nada más hay que mantenerla bonita y limpia, mijo, ¿eh? Oye, yo me voy a ir con más música. Vamos a complacer a Roberto porque quiere cumbias. Ya a las 5 de la tarde con 30 minutos. Y ellos son Los Ángeles Azules, el listón de tu pelo.

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5: Así es, puro éxito bestial aquí a través de la 99.3. Ya solamente 15 minutos nos separan antes de las 6 de la tarde. 15 minutos antes de las 6. ¡Ea! Oigan, ¿cuál es ese plan perfecto para ustedes en Sabadinkis? ¿Qué es lo que les encanta hacer? Por acá nos están diciendo descansar viendo televisión y el clima. Ay, no, hombre, pues sí, excelente. Oye, es que ese sí es un plan perfecto, ¿eh? Ese sí es un plan perfecto, la verdad, el estar en la casa, a gusto, viendo tele, descansando. Porque, pues, toda la semana trabajamos y obviamente sí como que muchos sí nos encanta estar en nuestra casa. A otras personas no, a otras personas les encanta andar en la calle y no les gusta descansar, pero, por ejemplo, también a mí mi plan perfecto es así, estar en mi casa o igual ir al cine, algo tranquis, ¿no? Algo así, pero tranquilito. Vámonos, ¿qué tal? 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Vas a estar ahí con ellos antes de su presentación. Te vas a poder tomar la foto con ellos, con los dos carnales, con los Cardenales de Nuevo León y con los Invasores. Para participar es bien sencillo. Únicamente en ese momento envíame tu nombre para anotarte y así de sencillo ya estás participando. Oigan, yo me voy a ir con más música. Nos vamos a ir con algo movidito, con algo así como que para bailar. Algo sabrosón. Porque es sabadito, sábado de fiesta. Ahorita en punto de las 6 de la tarde llegan, me las pides y la roja te las pones, ¿sale? Vámonos pues. Vámonos con la cumbia del llorón. Y ellos son los socios del ritmo. 5:40

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